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1: Son las 8 de la noche con 27 minutos.
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1: Son las 8 de la noche con 57 minutos.
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1: Bienvenidos. A esta hora comenzamos con su programa Vida y Salud Natural, con la conducción de nuestro naturista homeópata Rodrigo Alejandro. Buena música, los mejores consejos naturales y, por supuesto, acá conoceremos la importancia de suplementar con nuestros alimentos 100% naturales para tener una vida sana y feliz. Bienvenidos, comenzamos Vida y Salud Natural.
2: Hola, hola, ¿qué tal amigas? ¿Qué tal amigos? Un gusto saludarles nuevamente empezando este nuevo programa de Vida y Salud Natural en este especial promoción del mes de agosto del año 2026, donde todos nuestros productos naturales están y se mantienen, por supuesto, cierto, en un precio de oferta, tratamiento para dos meses a solo 19.990 pesos. 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Bueno, de más está decirle, cierto, que estamos en el mes más peligroso del año. Por eso es que uno dice, bueno, ojalá pasemos agosto, un poquito en broma, pero también un poquito en serio, porque la verdad de las cosas, el tiempo ha sido inclemente, hemos tenido bastantes lluvias, hemos tenido muchos cambios de temperatura, mucho frío también, por lo tanto, eso genera un mayor número de contagios, ¿cierto?, en cuanto a virus se refiere. Por eso es muy importante desde ya empezar a suplementar todos los días, ¿cierto?, en este caso con Multivit, para que usted pase este invierno sin problemas, para que pueda pasar agosto también sin problemas, ¿cierto? Y para también fortalecer su defensa ante cualquier daño, ¿eh? Estamos hablando no solamente un daño a nivel celular, sino que también daño por algún tipo de hongo, bacteria, ¿cierto? Virus, parásitos, hay muchos parásitos también por la mala alimentación. Los virus, que siempre hemos dicho en esta época del año, son los que más atacan. Y lo más importante es saber que nuestros productos naturales no tienen efectos secundarios, por lo tanto, usted va a ver los resultados al muy corto plazo y va a seguir sano, eso es lo más importante. Ahora, en el caso de mis amigas, mis amigos que tienen problemas con el sobrepeso, con el hígado graso, problemas con el síndrome metabólico cuando hay diabetes, hipertensión, ¿cierto?, cuando tenemos triglicéridos elevados, muy importante saber que hay solución desde el punto de vista natural y se llama Moringa Real, la auténtica, la original Moringa. Lo otro que es muy importante también que usted sepa que estos productos son alimentos naturales, por lo tanto le van a dar a su cuerpo lo que necesita para que usted esté bien de salud. Dependiendo la dolencia, la enfermedad, es el producto que usted tiene que elegir. Ahora, si usted tiene problemas propios de las mujeres, por ejemplo, problemas con las líneas de expresión, problemas también de arañitas vasculares, envejecimiento prematuro, problemas de ansiedad, esas ganas de andar comiendo a cada rato, problemas también de insomnio, la mujer también sufre mucho de insomnio, y también de estreñimiento, la constipación, que es bastante común en ustedes, mis amigas, las mujeres. ¿Qué tienen que hacer? Empezar desde ya, ¿cierto?, a suplementar todos los días con Solufen Plus, porque tiene los principales minerales, vitaminas, ¿cierto?, y también todos los principios activos que la salud femenina necesita. Muy importante la linaza para limpiar, depurar el colon. Muy importante las vitaminas del complejo B para evitar, en este caso, la fatiga crónica, para evitar la anemia y también para evitar los problemas del sistema nervioso central. En el caso también de mis amigos, los hombres, si tenemos problemas ya con la próstata, ya tenemos una edad, ¿cierto?, donde hay problemas a nivel sexual, impotencia sexual, disfunción eréctil, eyaculación precoz, que es propio muchas veces, ¿cierto?, en la salud masculina cuando ya se pasa una determinada edad, es muy importante para prevenir y para tratar, en este caso, ¿cierto?, Vigormen Forte. Vigormen Forte, el mejor amigo de nosotros los hombres, 50 beneficios para la salud masculina. Y también, por supuesto, tenemos a Milagrol Forte, si hay inflamación, dolor, degeneración de los tejidos, problemas en los huesitos, en los cartílagos, problemas de artritis, de artrosis, fibromialgia, la gota, problemas de osteoporosis, que está muy de moda hoy en día por el sobreconsumo de lácteos y de bebidas azucaradas. Así que es muy importante consumir y tener en la casita, ¿cierto?, Milagrol Forte, sobre todo para nuestros papás, nuestros abuelitos, por ejemplo, que siempre sufren no solamente de las articulaciones, sino que también del cerebrito. Hay muchos olvidos, problemas de memoria, sobre todo al corto plazo. Es muy importante tener en la casa y consumir todos los días Milagrol Forte. Vean, por favor, los beneficios que tiene la cúrcuma para el cerebro, los beneficios que tiene el magnesio para el cerebro y los beneficios también que tiene el potente omega 3 para el cerebro. Todo esto lo tiene Milagrol Forte, por eso es que es el producto número uno en ventas en Chile de la medicina natural para tratar y prevenir todas estas enfermedades que vienen con la edad. La edad, cierto, es algo inexorable, es algo que va a pasar, eso es algo que nosotros tenemos seguro, cierto, la vejez, pero no tiene por qué ir de la mano con enfermedades. Nosotros estamos acá para ayudarle, para que usted pueda tener, en este caso, una vejez siendo joven. Eso es muy importante, cierto, cosa que podamos hacer todos los días, cierto, en este caso, algún cambio en nuestra salud que sea beneficioso para las diferentes enfermedades. Siempre lo hemos dicho, problemas con el azúcar, va muy bien el guayo, la manzanilla, la canela, la sidra de manzana. Si usted es mujer y tiene problemas hormonales, la salvia va muy bien también todos los días, ¿cierto? Para que usted pueda evitar también los problemas que están relacionados con la parte hormonal. 80% de las enfermedades de nuestras amigas las mujeres las atacan las hormonas. Ahora, en el caso, ¿cierto?, de Multivit, va también en este caso con un producto que está ya más que comprobado. 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Es un gran expectorante, va muy bien como un potente antiinflamatorio natural, va muy bien porque tiene viravira y, escuche bien, tiene en este caso, cierto, el tilo, que son potentes antisépticos naturales y también antifebrífugos, o sea, evitan la fiebre. 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Vamos a la pausa, ¿cierto? Ya estamos de vuelta en este, su programa de vida y salud natural. Espérenos, no se vaya.
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0: Ya estamos de vuelta, claro que sí, en este su programa de vida y salud natural, en este especial promoción del mes de agosto del año 2026, donde todos nuestros productos naturales están en un precio de oferta, tratamiento para dos meses a solo 19.990 pesos. 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La suplementación, alguna hierbita, todo eso lo estamos hablando acá en su programa favorito de vida y salud natural. También vamos a hablar, ¿cierto?, de la alimentación, vamos a hablar hoy día, ¿cierto?, de la parte emocional. Vamos a hablar del ayuno, que el ayuno desinflama, repara, regenera. El ayuno, la terapia máxima. Tenemos varios temas que vamos a desarrollar. Cómo bajar de peso naturalmente sin efecto rebote. Cómo nos repercute, en este caso, el ejercicio físico en la salud diaria. Es muy importante empezar desde ya, ¿cierto?, a tomar papel, lápiz, para que usted pueda anotar, en este caso, cuál es la hierbita. A qué hora puede hacer ejercicio dependiendo su metabolismo, qué es lo que tiene que hacer, cierto, si quiere bajar de peso naturalmente y rápido, cierto, sin estar consumiendo fármacos, cierto, sin cirugía, sin hacerse una manga gástrica que trae tantos efectos secundarios. Es muy importante que escuche estos programas de vida y salud natural. Bueno, primero y principal, para bajar de peso, la moringa. Va muy bien la moringa porque tiene fibra, porque tiene triptófano, tiene también, cierto, este principio activo que es la quercetina, que baja el azúcar y baja también los niveles de presión arterial porque tiene potasio y tiene magnesio. Ahora, ¿por qué le baja de peso? Porque la fibra, cierto, limpia y depura el colon. Y recuerden siempre que la mitad del sobrepeso es materia fecal, ¿ya? Así que muy importante consumir moringa. Ahora, el té que usted tiene que consumir es el té de matcha. Hay un té verde que se llama matcha, que va muy bien, sobre todo para tomarlo, ¿cierto? Ojalá 3 a 4 tazas diarias. No tomarse 2 litros, 3 litros, no. De dos tazas, incluso hasta 4. 2 a 4 tazas diarias del té de matcha. Hay un té de matcha que viene con jazmín. Ese se recomienda bastante porque acelera el metabolismo. Usted quema grasa y baja de peso, junto con su moringa real. Ahora, lo otro que le baja de peso también, ¿cierto?, es dormir bien. Tenemos que descansar. Si usted no descansa, ¿cierto?, lamentablemente el cuerpo no baja de peso. Recuerde siempre que las bases nitrogenadas, ¿cierto?, todo lo que usted está quemando en la noche mientras duerme, eso usted está perdiendo peso mientras respira. Dependiendo de la calidad de sueño y de respiración, es el peso que usted va a bajar. Lo que usted pierde cuando va al gimnasio, ¿cierto?, cuando camina, corre, hace ejercicio, es agua, es líquido, es transpiración. Pero la grasa se quema por la noche. Por eso es muy importante el sueño, ¿ya? Ahí tiene, en este caso, cierto, los mejores tips para bajar de peso naturalmente y sin efecto rebote con su moringa real. 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Ahora, si usted quiere hacer ejercicio físico de alto impacto, siempre yo le voy a recomendar, cierto, el consumo diario de Miracle Forte. Tiene calcio, tiene colágeno, magnesio en balance para reparar las articulaciones y tiene potentes antiinflamatorios naturales como el omega 3, cierto, y la cúrcuma. Va muy bien para la actividad física. Recuerde siempre que el ejercicio le da más vida, más oxigenación, cierto. Somos seres articulados, tenemos más de 300 articulaciones, más de 600 músculos y tenemos más de 200 huesitos, 206 huesos, imagínense. Estamos hechos para el movimiento, así que muy importante saber que la vida es movimiento y tenemos que movernos todos los días, ¿cierto? Hay que empezar desde ya a suplementar también con Miracle Forte para reparar justamente los tejidos que están dañados. Me preguntan por acá si el ejercicio físico daña en la noche y por qué. Bueno, el ejercicio físico, siempre lo hemos dicho, daña en la noche de alto impacto porque en la noche, ¿cierto?, se activa lo que es la melatonina, que es esta hormona del cuerpo que libera de las 9 de la noche en adelante para que usted duerma. Y si usted está haciendo ejercicio físico, levantando pesas ahí en el trampolín, ¿cierto?, lamentablemente el cuerpo se estresa. Y si su cuerpo se estresa, se inhibe, en este caso, ¿cierto?, la producción de melatonina, y su cuerpo no va a descansar, se va a contracturar, ¿cierto?, y no va a dormir. Ahí está la explicación técnica del por qué el ejercicio de alto impacto no es bueno por la noche, ¿ya? Ahora, otra cosa, el ejercicio genera, en este caso, lo que se llaman las mioquinas. Y las mioquinas son estas proteínas que son altamente anticáncer y antitumoral, ¿ya? Por si acaso. Así que, haciendo ejercicio, usted amiga, usted amigo, también previene y aleja el cáncer de su vida. Está estudiado, ¿eh? Así que, muy importante. Y recuerde, si usted va a hacer ejercicio de alto impacto por la mañana, de bajo impacto por la tarde, y siempre, siempre tiene que llevar con usted, ¿cierto?, a Milagro Forte para reparar los tejidos que están dañados. Y también es importante, ¿eh?, porque Milagro Forte tiene selenio, y el selenio estimula el crecimiento de las mioquinas. Y las mioquinas son estas proteínas que tienen, en este caso, ¿cierto?, un factor antitumoral de 7. Entonces es muy importante consumir, en este caso, Milagro Forte, si usted va a hacer ejercicio físico, y también le va a multiplicar los efectos por lo que le mencionaba anteriormente, ¿ya? 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Y muy importante también, ¿cierto?, la parte emocional. Siempre lo hemos dicho, que mente sana en cuerpo sano, pero también en un ambiente sano. Está estudiado que las personas que están deprimidas, ¿cierto?, las personas que tienen trastornos de ansiedad, las personas que tienen penita, que tienen tristeza, ¿cierto?, bajan las defensas, atacan los virus, ¿cierto? Y lo peor de todo, ¿cierto?, que pueden sobrevenir enfermedades también autoinmunes. Dañándose el epitelio intestinal, ¿cierto?, aumentan las macromoléculas en la sangre, y eso genera una hiperreacción del sistema inmune, generando enfermedades justamente autoinmunes, donde el cuerpo se ataca a sí mismo. Para eso, muy importante consumir Multivit todos los días. Si usted está deprimido, Multivit. Si usted tiene las defensas bajas, tiene infecciones a repetición, ¿cierto?, tiene problemas con el herpes simple, ¿cierto?, le salen llagas en la boca, ¿qué tiene que hacer? Multivit, Multivit, Multivit todos los días, ¿cierto? 10 de la mañana, 6 de la tarde. Le sube las defensas, es un potente antiinflamatorio y es ideal, escuche bien, ¿eh?, para desintoxicar el cuerpo. Multivit tiene glicina, va muy bien también para los músculos, tiene polen, que activa más de 1000 genes que están relacionados con la longevidad. Y también tiene lecitina y levadura de cerveza, que son potentes prebióticos naturales. Y también, ¿cierto?, para desinflamar y desintoxicar el hígado. Vean ustedes los beneficios que tiene la lecitina para el hígado. 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Y donde lamentablemente aumentan la cantidad de contagios virales, ¿ya? 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Vamos a la pausa y ya estamos de regreso con más tips, más preguntas, ¿cierto? Más inquietudes en este su programa de vida y salud natural. Espérenos, no se vayan.
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0: Ya estamos de regreso en este su programa de vida y salud natural en este especial promoción del mes de agosto del año 2026, donde todos nuestros productos naturales, cierto, están en un precio oferta. 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Dependiendo de la enfermedad, la dolencia que usted quiera tratar o prevenir, ¿cierto? Usted lo solicita y se los vamos a dejar con mucho gusto donde usted quiera, donde usted estime conveniente, ¿cierto? Para que empiece su tratamiento o para que lo continúe, ¿ya? Muy importante los cuatro pilares de la salud: alimentación, hábitos de vida, ambiente y también la parte emocional. La gestión del estrés es muy, muy importante. El estrés nos ayuda, ¿cierto? ¿Por qué? Porque en nuestro cuerpo funciona justamente como una fase adaptativa a lo que estamos viviendo. Gracias al estrés nosotros llegamos a la hora al trabajo. Gracias al estrés, ¿cierto? Podemos enfrentar diferentes situaciones. Gracias al estrés, ¿cierto? Nuestro cuerpo también se activa, el sistema nervioso, y es muy importante también el estrés porque nos mantiene siempre alerta, sobre todo en el tráfico, en el tránsito, todo eso. El estrés, bueno, ¿ya? El 10-3, ¿cierto? Es el malo cuando es un estrés que se mantiene en el tiempo. Por eso es muy, pero muy importante, sobre todo en el caso de mis amigas, las mujeres, consumir Solufen Plus si es que tienen problemas, ¿cierto? En este caso, con ansiedad, trastornos de ansiedad, ataques de pánico y problemas que están relacionados también con el colon irritable. Tengo muchas preguntas sobre el colon irritable, los ataques de pánico y los ataques de ansiedad. Bueno, el ataque de pánico, a diferencia del ataque por ansiedad, es que uno es por el sistema nervioso, ¿eh? Ataques de ansiedad es un trastorno de anticipación, sistema nervioso. Y el ataque de pánico es un shock hipoglicémico, o sea, baja mucho el azúcar en la sangre. Esa es la diferencia. Y el síndrome del colon irritable, estimadas amigas, es cuando se junta un sistema nervioso alterado y una mala alimentación. Vale decir que usted consuma lácteos, frituras y un exceso de gluten, ¿ya? Si se juntan esas dos cosas, colon irritable seguro, seguro. Así que empiecen desde ya a suplementar, en este caso, ¿cierto?, con Solufen Plus, soluciones para ustedes, mis amigas, las mujeres, para poder, ¿cierto?, en este caso, evitar y tratar los ataques de pánico, los ataques de ansiedad, que son trastornos por anticipación. Cuando uno se anticipa los hechos, me va a pasar tal cosa, me van a echar, me van a pegar, no sé, tantas cosas que de repente uno se imagina, si es que está jugando a la pelota, si es que va al trabajo, si tiene algún problema con alguien. Entonces, trastornos, en este caso, por anticipación. Esos son los ataques de ansiedad. Así que muy importante para ustedes, mis amigas, las mujeres, porque muchas preguntas de mujeres con estos tres temas. Y ahí yo estoy dando, en este caso, cuáles son las diferencias, porque no es lo mismo, ¿cierto? Pero también pueden tener una base en común, que es justamente Solufen Plus, porque tiene las vitaminas necesarias para regular el sistema nervioso, sobre todo la B12, fundamental para el sistema nervioso central, el ácido fólico y la B6, va muy bien. Ahora, para la parte mental, vean ustedes los beneficios de la vitamina B3 para la depresión y para la ansiedad. Vitamina B3, le colocan vitamina B3, ansiedad, depresión, y les va a salir, en este caso, todos los beneficios que tiene esta vitamina, que es tan potente, ¿cierto? Y que tiene tantos beneficios para la salud femenina, ¿ya? Recuerden, estimadas amigas, si ustedes están pasando por épocas de estrés, si tienen ansiedad, esas ganas de andar comiendo a cada rato, si ustedes tienen, en este caso, lamentablemente, ataques de pánico, los ataques de pánico, ¿cierto? Por lo general, las personas que les sucede, no hay un horario ni un lugar donde les puede pasar. Pero la otra vez yo les di un tip de medicina natural, ¿cierto? Que es siempre andar con una botella de agua. Siempre, siempre, siempre, ¿ya? ¿Por qué? Porque al mojarse la cara se activa el nervio vago, ¿cierto? Y automáticamente se genera un arco reflejo y la persona vuelve a la normalidad. O también un dulcecito. El dulce va muy bien. ¿Por qué? Porque como es un shock hipoglicémico, baja el azúcar, automáticamente puede regular sus niveles de azúcar, ¿ya? No es que usted ande a cada rato comiendo dulce, ¿cierto? No, se entiende por lo menos lo que estamos hablando, ¿ya? Muy importante, Solufen Plus también, ¿cierto? Porque limpia y depura el colon. Aparte, desinflama el colon porque tiene magnesio y tiene lignanos, que son esta capita, ¿cierto?, superior que tiene la linaza, que no solamente protege el colon, sino que también lo limpia. Si usted no limpia el colon, ¿cierto?, va a tener problemas de salud. Si usted no limpia el colon, va a tener problemas, ¿cierto?, de inflamación crónica. Y si usted no limpia el colon, lo más seguro es que también tenga un colon irritable. Entonces, muy importante, para limpiar, depurar el colon, consumir todos los días, ¿cierto?, si usted es mujer, Solufen Plus, porque tiene linaza. La linaza va muy bien para ustedes, mis amigas las mujeres. Vean ustedes también la linaza, los lignanos, ¿cierto?, los beneficios que tiene para la salud femenina. Todo lo que estamos hablando acá está documentado. Todo lo que estamos hablando acá, ¿cierto?, tiene en este caso respaldo médico, científico, para que usted lo pueda chequear. Ya es muy importante también consumir todos los días, ¿cierto?, Solufen Plus, porque tiene, escuche bien, 70 beneficios para ustedes las mujeres. Ya recuerden también los beneficios que tiene la potente vitamina D3. La vitamina del sol, el ergocalciferol, esa es la vitamina D3. Vean por favor los beneficios que tiene para ustedes las mujeres. Regula el buen funcionamiento de la tiroides, va muy bien también para la correcta calcificación de los huesos, va muy bien también para evitar el cáncer. La vitamina D3 ya hoy en día está siendo un biomarcador para el cáncer. Los médicos de a poquitito la han ido metiendo, siempre por ahí, de a poquitito nomás, ¿cierto? Pero ahora ya se sabe que es un biomarcador, ¿cierto?, antitumoral. Por eso es que antiguamente no la pedían, decían que el sol era malo, pero ahora ya están pidiendo, ¿cierto?, los niveles de vitamina D3. Y el examen se llama hidroxi 25 vitamina D, ¿ya? Así es que es muy importante, ¿cierto?, tenerla. Y justamente lo tiene también este suplemento que se llama Solufen Plus, ¿ya? Soluciones para ustedes, mis amigas, las mujeres. Y lo más importante, ¿eh?, como es un marcador antitumoral, la vitamina D3 es muy importante, ¿cierto?, para que ustedes también no tengan problemas con el cáncer de mama, el cáncer de endometrio, el cáncer de piel, ¿eh?, el cáncer de melanoma. También se sabe que hay bajas importantes en la vitamina D3, ¿ya? Así es que si usted es mujer y me está escuchando, ¿cierto?, muy importante que empiece desde ya a suplementar, ¿cierto?, con Solufen Plus, soluciones para ustedes, mis amigas, las mujeres. 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Vamos a la pausa, ya estamos de vuelta con el último bloque ya de este su programa de vida y salud natural en esta especial promoción del mes de agosto 2026. Espérenos, no se vaya.
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0: Ya estamos de vuelta en este su programa de Vida y Salud Natural, en esta especial promoción del mes de agosto del año 2026, donde todos nuestros productos naturales, ¿cierto?, están en un precio oferta. Lo repito, ¿cierto?, para que usted empiece desde ya, ¿cierto?, a solicitar su producto natural, para que usted también lo pueda compartir con la familia, con las amigas, con los amigos. Siempre es importante dar un buen dato de salud. Siempre es importante generar esta cadena, ¿cierto?, de favores que nos hacemos entre todos para que podamos vivir más años con calidad de vida, ¿cierto? Eso es muy importante. No se trata de vivir por vivir. Hoy en día, ¿cierto?, ya Chile estamos llegando a una media de 85 a 87 años de vida. Algo que era impensado, ¿cierto?, 10 años atrás, 15 años atrás. Ya las expectativas de vida en Chile por lo menos son entre 85 y 87 años, ¿ya? Entonces lo que tenemos que hacer es empezar desde ya a vivir bien, a vivir mejor. Muchas amigas, muchos amigos que yo tengo el gusto, ¿cierto?, el placer de compartir con ellos, siempre por redes sociales, siempre a través de este programa de Vida y Salud Natural, donde también nos dejan muchas inquietudes, me dicen cómo hacerlo si ya a los 30 aparecen enfermedades. Ya hay muchos niños también, incluso con diabetes. ¿Y qué podemos hacer, cierto? ¿Cómo vamos a pasar todos los días, cierto, suplementando, con remedios, con dieta? Y no, la verdad, las cosas que no es así. A ver, uno tiene que entender que hay un estilo de vida saludable y hay un estilo de vida que usted lo enferma. Entonces, ¿qué es lo que tenemos que hacer nosotros? Hacer más cosas buenas que malas, solamente eso. Si usted, por ejemplo, está todos los días con el teléfono celular hasta las 2, 3 de la mañana, se va a enfermar. Si usted, en vez de comerse un pan, dos panes al día, se come 6 panes al día, se va a enfermar. Si en vez de consumir un lácteo a tolerancia que le puede hacer bien, ¿cierto?, también tiene su lugar en la dieta, se come 2, 3 yogures, ¿cierto?, leche, leche con avena, leche con cuáquer, leche con plátano, también se va a enfermar, ¿cierto? Porque estas microcalcificaciones se generan justamente porque el cuerpo no puede digerir mucho calcio, porque nosotros, por ejemplo, la enzima que se llama lactasa, para degradar los lácteos, desaparece a los 5 años. A los 5 años el ser humano ya no tiene esta enzima, por eso es que los lácteos nos caen mal, ¿ya? Entonces, es muy importante saber que no hay que ser fanático, no tenemos que ser, ¿cierto?, extremista. Pero sí tenemos que llevar una vida saludable. Nosotros hace 16 años le estamos diciendo acá que la suplementación es vida, suplemente, para que su cuerpo no tenga estas carencias nutricionales, para que no se enferme. ¿Y con qué tiene que suplementar? Con que, en este caso, a su cuerpo le haga falta. Por ejemplo, si usted tiene problemas en los huesitos, en los cartílagos, en los tendones, necesita bajar la inflamación, Milagro el Forte. Si usted quiere bajar de peso, mantenerse en el peso, ¿cierto?, no tener diabetes, hipertensión, lo que tiene que hacer es consumir su moringa real. Ahora, si quiere fortalecer las defensas, si usted quiere, en este caso, pasar el invierno sin problema, evitar gripe, resfriados, alergias, multivit es lo que tiene que consumir. ¿Por qué? Porque hay personas que se enferman más que otras, por muchas razones, por muchos motivos. Ahora, si usted tiene problemas propios de las mujeres, ¿cierto?, como recién lo estábamos mencionando, problemas hormonales, problemas con el trastorno de ansiedad, problemas con el colon irritable, problemas también que usted pueda tener, cierto, estimada amiga, a la glándula tiroides también, problemas con la calcificación de los huesos. No es lo mismo que usted, por ejemplo, se caiga a los 20 años a que se caiga a los 50, 60 años, no es lo mismo. Entonces tiene que estar preparada y para eso es fundamental el consumo diario de Solufen Plus, soluciones para ustedes, mis amigas, las mujeres. Y por último, nosotros los hombres, si ya conforme van pasando los años, empezamos a tener problemas, en este caso con la disfunción eréctil, eyaculación precoz, problemas a la próstata, problemas, ¿cierto?, con un sobrepeso, sobre todo a nivel visceral, ¿cierto?, a nivel abdominal, ¿qué es lo que pasa? Un desarrollo mamario anormal que le pasa a muchos hombres. ¿Qué tenemos que hacer? Suplementar todos los días, ¿cierto?, en este caso, con Vigor Men Forte. Nos da vigor sexual, es un potente Viagra natural, ¿cierto?, que también regula nuestras hormonas y aumenta justamente, ¿cierto?, el deseo y la capacidad sexual, el rendimiento sexual, ¿ya? Así es que ahí están todas las indicaciones para que tengamos una vida sana, una vida feliz. 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Y así llegamos al final de este su programa de vida y salud natural en esta especial promoción del mes de agosto del año 2026. Muchas gracias por estar siempre, gracias por compartir con nosotros y será hasta una próxima oportunidad si Dios así lo quiere. Chao, chao, que estén todos y todas muy, pero muy bien.
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2: Son las 10 de la noche con un minuto.
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1: Son las 10 de la noche con 32 minutos.
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1: Son las 11 de la noche, 0 minutos.
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1: Son las 11 de la noche con 27 minutos.

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1: Son las 11 de la noche con 58 minutos.

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1: Son las 12 de la medianoche con 27 minutos.
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1: Es la 1:00 a.m. con un minuto.
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1: Es la 1:00 a.m. con 26 minutos.
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1: Es la 1 de la mañana con 55 minutos.

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1: Son las 2 de la mañana con 29 minutos.
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1: Son las 2 de la mañana con 59 minutos.

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1: Son las 3 de la mañana con 27 minutos.
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0: Son las 4 de la mañana con un minuto.
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2: Son las 4 de la mañana con 28 minutos.
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1: Son las 4 de la mañana con 59 minutos.

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1: Son las 5 de la mañana con 29 minutos.

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1: Son las 6 de la mañana con 2 minutos.
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1: Son las 6 de la mañana con 28 minutos.

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1: Son las 6 de la mañana con 56 minutos.
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1: Son las 7 de la mañana con 28 minutos.
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1: Son las 7 de la mañana con 53 minutos.
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1: Son las 8 de la mañana con 25 minutos.
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tremendo, mis queridos chiquillos. Muy buenos días. Buenos, buenos, buenos son los días. ¿Sí ves? 9 de la mañana con 12 minutos. Ya estamos iniciando nuestro programa de este miércoles. Miércoles 12 del Socho. Miércoles 12 del 8. Increíble. Ya estamos casi llegando a la mitad de este mes de los gatos. Claro que sí. Y por supuesto, ¿cuántos de ustedes han tenido que sufrir durante estos días con sus casas como moteles de gatos prácticamente? ¿Sí o no? Sí. Qué increíble, ¿ah? ¿Eh? Qué increíble. Lo más triste es que sacan pica. Sacan pica porque, ojalá, me encantaría tener a mí. Te juro que me encantaría. Me encantaría tener una vida amorosa como la de los gatos por estos días. Pero nada que hacer, nada que hacer. Simplemente nosotros con todo, pero con todo el ánimo del mundo, vamos a acompañarle de aquí para allá para que usted no esté tan deprimido. ¿Le parece? Sí, bueno. Sí. Es una bonita mañana de miércoles, pese a todo, mis queridos muchachos, por supuesto, independiente del clima, independiente del frío, independiente de si es que el sol calienta o no calienta, por estos días no calienta nada, yo le voy a comentar al tiro, mis queridos muchachos y muchachas, de que estamos pero felices, felices de estar con ustedes. Tenemos un día más de vida que hay que agradecerle al Altísimo, ¿sí o no? Sí, pues, uno siempre tiene que ser agradecido. Y sobre todo, echarle para adelante con buenas canciones, buena música, teniendo vida, chiquillos. Lo demás, bueno, ahí se va añadiendo a medida que lo vayamos trabajando, a medida que nos vayamos esforzando, ¿sí o no? Pero teniendo vida ya tenemos el primer regalo más lindo que nos hacen. Así que si usted está por ahí con nosotros, andaba medio bajoneado, dice, no, pero es que esta vida no tiene sentido. Sí tiene sentido. Tiene todo el sentido del mundo porque usted está respirando, porque puede moverse. Y ya con eso, usted ya tiene la chance de trabajar por todos sus sueños y trabajar hasta conseguirlo. Y que nadie le diga que no puede, porque a mí sé que cuando me dicen no puede, es como si me pusieran benzina. Te juro que a la llama de mi pasión, de la pasión interior. A mí me dicen, no, Juan Carlos, si tú no puedes hacer esto. ¿Ah, sí? ¿Así? ¿Ah, sí? Y uno le pone bueno. ¿Sí o no? Claro que sí. Así que si usted estaba medio bajoneado, usted sí puede. Póngale nomás, échele para adelante. Y que para atrás, no, para atrás no, porque por atrás duele. Para atrás, para agarrar vuelo nomás. ¿Sí o no? Y echarle para atrás. Ya nomás, para todas mis nenas. Esta es la primera cancioncita del programa. La segunda ya. Del programa. Se llama Nena Maraba. Póngale nomás.

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2: A miércale, así estamos con todo en esta mañanita, mis queridos chiquillos, acompañándoles a ustedes como se lo merecen, con las canciones, la música y por supuesto todos los éxitos que a ti te encantan. ¿Qué es esto? Damas gratis y Django, cuando quieras, donde quieras. Póngale.
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2: 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Oh, espérate, Patito, ¿usted me podría cambiar la canción? Por algo que sea más movido, por favor. Ay, sí. No, porque partir así tan chiste. No, pues, esto se llama Borracho de Cantina, Los Ilegales del Sur.

visitándonos a esta hora a través de nuestra plataforma en TikTok, arroba Juan Capalomo. Recuerda que puedes seguirnos también en las redes de la radio como Radio Caramelo FM. Sí, pues vaya, síganos en Instagram, en Facebook, en todas partes. Estamos ahí compartiendo con ustedes noticias todo el tiempo. Saludos grandes, pero grandes para mi querida Mari Steffi, que está conectada con nosotros. Para mi querida Maribel, que dice tan lindo que amaneció mi palomito. Muchas gracias. Yo la estoy mirando por aquí, para allá. Se ve bastante guapa, ¿eh? Tengo que decirlo. Se ve bien guapa. Sí. Oye, a mi querida Ceci, que dice: hola, buenos días, guapote. Un besote grande para ti. ¿Dónde lo pongo? Dígame al tiro nomás. A ver, ¿dónde lo pongo? ¿Dónde pongo su beso? Yo le mando uno más grande para allá con todo el cariño del mundo. Espero que sea un precioso, precioso día para ti. Ya nomás. Oye, y con todo el cariño, estamos listos para saludar también a quienes hacen posible nuestra programación. Sin ellos, nuestro programa no existiría. 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Danielita, ¿cómo amaneció Frutillar? Cuénteme, no mames, chiquilla. ¿Mucho frío por allá o estamos bien hasta ahora? Estamos bien. Espero que sí. 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Con ellos, ¿hace mucho frío? Me imagino que sí, pues. ¿Cómo amanecimos por acá por O'Higgins, chiquillo? ¿Cómo está? Rancagua, Doñihue, Coltauco, Marchihue. ¿Cómo estamos? ¿Mucho frío o no? ¿Cómo está la gente de Santiago, de allá de Temuco? Oye, estamos internacionales, ¿ah? ¿No? Harta gente mirándonos a lo largo de todo el país. Y eso es bonito, precioso. Sobre todo porque esta mañana se hizo para disfrutar y para compartirla con buenas canciones como esta, que viene a cargo de Luke Rye, se llama La Morocha. Póngale más.

Oye, qué buena cancioncita. Ahí estaba Lucra, la morocha para todos ustedes a esta hora de la mañanita. Y estamos con frío, no se preocupe. Aquí nos encargamos de ponerle el calor que usted necesita. Sí, pues. Como mi querida Isabelita que dice, en Renco hermoso día, pero muy helado, ¿verdad que sí? Pero no importa, porque usted se encarga de templar. ¿Qué me quisieron decir? Soy Cali, ¿eh? Saludos para el Pitufo allá de Coinco, un abrazo grande. A Nicole Zúñiga, que está desde Puerto Montt también. Saludos para Puerto Montt. ¿Llueve por ahí hoy día? No, ya, ya siempre llueve.

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1: Son las 9 de la mañana con 30 minutos.
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1: Así es, porque somos bochincheros. Nosotros con todo, aquí poniéndole buena. Llegan los Vázquez a nuestra música. Y si usted va por la carretera, créame que este saludo es para usted. Sí, pues. Ya lo saben, mis queridos chiquillos, por la 5 Sur, carretera interna, rural, urbana, por donde sea, que usted vaya moviéndose a esta hora de la mañana, en su vehículo, en su camión, en su tractor, en lo que sea, este saludito va con el cariño de tu radio, Caramelo. Póngale más.

0: Música Mañana estamos haciendo aquí a través del matinal de la Caramelo.
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0: Póngale nomás. Mándanos tu WhatsAppito que ya nos vamos con el reporte de sintonía.

0: González, ¿cómo está mi chiquilla? Buenos días, buenos días. Un abrazo hacia Coelemo también. ¿Cómo estamos? ¿Cómo amaneció Coelemo? Lindo helado, me imagino. Saludos para Patricia Arcisis. Dice, hola, ¿cómo está el más guapo locutor de la radio? Oh, muchas gracias. Vamos a regalar una hora al oculista. Gracias, Patita. Linda eres tú. Y tu compañía aquí en La Caramela. Saludamos también a esta horita de la mañana a la gente de allá de Lo Miranda, Rinconada, California, Don Iwe, Los Bronces, Molino. A la gente de Lo de Cuevas, en Cerrillo está mi querida Claudita. Por allá por el Parral, en Loreto también. Tenemos chiquillos que nos están escuchando a esta hora. Isabelita en Lo Miranda, un abrazo bien grande. Aida Willio, Coltauco, toda la gente del Durazno también que está con nosotros. A mi querido Aarón Molina que está con nosotros desde Monte Águila, un abrazo. ¿Cómo está mi chiquillo? Muchos cariños. Bonita mañana para todos. Ya, ¡pum! Nos vamos pero corriendo al reporte de sintonía. ¿Estamos listos? ¿Estamos listos? Póngale nomás.
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0: Saludos para la PAMI que nos está escuchando desde Coelemu. Un abrazo grande desde la región de O'Higgins. Radio Caramelo, un abracito, PAMI. Muchos cariños. Saludos para Patricia Salas también, que está conectada con nosotros. Mi querida Mel dice, hola Juanca, buenos días, ¿cómo estás? Por acá desayunando, saludos desde Linares, mira qué rico. ¿Qué estamos tomando de desayuno? ¿Qué estamos tomando de desayuno? Yo quiero un cafecito. Me muero por un cafecito, solo un cafecito. Nada más que... Vamos al WhatsAppito. Tenemos mensajes aquí en el WhatsApp de La Caramelo, así que vamos a escucharlos y a leerlos al tiro nomás. Por aquí mi querida Isabelita dice, hola, buenos días, mi palomito hermoso pechocho, que tenga un lindo día. Yo acá esperándolo en el trabajo, mira qué rico. Me encanta acompañar a la gente ahí en el trabajo. Te juro que sí, te juro que sí. Me fascina. Janesita dice, hola palomito, ¿cómo estás? Espero que bien. Yo muy bien, que tengas un lindo miércoles, igual tú. Mi querida Jane, te mando un bechote con todo el cariño del mundo. Silvita nos dice, hola mi palomito hermoso, bello, muy buenos días, ¿cómo amaneció el mejor de La Caramelo? Ay, bueno, muchas gracias. Espero que bien, porque yo aún enfermita. ¿Qué le pachó a mi guagua? ¿Qué le pachó a ver? Mire que tan enfermita. A ver, yo le saco el resfrío al tiro con agüita de hierbas, algunos analgésicos. ¿Qué estaba pensando? Pero acá dice, seguimos trabajando. Palomito, quiero saludar a mis compañeros de Codisal y en especial a Jesús, el gringo, Eric, Carlos, con un temita en las románticas, porfa, de Maná. Te lloré un río. ¡A miércoles! Ya no, no llore tanto que nos podemos inundar. Gracias, mi rey, dice, y saludito a todos los auditores de La Caramela. ¡Maravilloso! Saludos para mi querida Mel, que está a esta hora disfrutando de unas quesadillas. Toma. Y un rico cafecito así. No hay nada más rico que un café por la mañana. Es increíble que parece que un café te reinicia el día. Yo me vengo a tomar un café como a la 1 de la tarde. No, men. Es que aquí con usted, ¿qué voy a estar tomando café aquí adelante? Me encantaría, pero no se puede. Meli dice, saludo desde Talca, amigo Juanca, hermoso, bendiciones. Muchas gracias, Meli. Un besito para ti de aquí hacia Talca, que es la ciudad apocalíptica. ¿Sí o no? Allá pasa todo. Así que, saludos para allá, Meli. Meli, que está desde su búnker escuchándonos. Un abrazo grande, con todo el cariño. Mira qué rico. Saludos para mi querida Marisol, que está conectada con nosotros. Buen día, nos dice. Y Jocelyn, que nos saca pica. Dice, yo estoy en mi vida libre, acostada con un café. Eso no se hace. Eso no se hace. Porque yo quisiera también estar acostado, por ejemplo, con un café. Pero aquí estoy trabajando para usted. A Jorgito, que dice, saludos desde la hermosa ciudad de Chillán. Palomito, bendiciones para ti y todos los integrantes del live. Un abrazo grande, grande, grande. Mi querida Marcelita está trabajando a esta hora y dice, buenos días, Palomito hermoso. Buenos días, Marcelita bella. ¿Cómo está usted? Espero que muy, muy bien. Tenemos audio de WhatsApp de mi querida Nicole desde Puerto Montt. ¡Aló!
2: Hola, hola, buenos días.
0: ¿Cómo estás, Nicole?
2: Está por acá la Nicole desde Angelmó, Puerto Montt.
0: Mira, qué lindo,
2: precioso. Estaba viendo ahí en TikTok. Ah. Eres muy buen mozo y precioso.
0: Ay, muchas gracias.
2: Les mando muchas bendiciones. Que hoy día sea un bonito día muchas gracias. Ustedes, para sus familias. Oh. Desde un hermoso Puerto Montt hoy día.
0: Me imagino que sí.
2: Me ha pasado mañana esperando la lluvia.
0: Ah, oh, qué rico.
2: Que estén bien. Bendiciones.
0: Igual
2: para... Cuídense. Y gracias.
0: Ay, gracias a ti, Nicolcita hermosa. Preciosa, linda. ¡Mua! Te mandamos un beso grande desde aquí hasta Puerto Montt. Con todo el cariño del mundo. Puerto Montt es tan lindo. Tengo harta familia en Puerto Montt. Yo, harta familia en Puerto Montt. Te juro que sí. Tengo harta familia por allá. De hecho, viajo constantemente para allá. Y sabes qué, no hay nada más rico en Puerto Montt. La gente, ya la lluvia es parte de su día a día. Ya la gente no ocupa paraguas. Da lo mismo. Si llueve o no llueve, da lo mismo. Lo importante es disfrutar. Y además Puerto Montt cuando no llueve es hermosísimo. Y cuando llueve es más hermoso todavía. Sin duda alguna. Así que saludos, Nicolcita. Te mandamos muchos cariños. Gracias por estar junto a nosotros. Víctor está desde Totigüe con nosotros. ¿Cómo está, mi chiquillo?
3: Hola.
0: Hola. Hola, Víctor. Hoy que te fuiste rápido. Uy, andai precoz. Nos dijo hola nomás. Hola Mari, ¿cómo estás? Buenos días.
4: Hola Palomito, nosotros aquí esperando en el hospital de Rancagua.
0: ¿En el hospital?
4: Por mi nietecito. ¡Feliz día!
0: Feliz.
4: Un abrazo enorme, te quiero mucho.
0: Yo también, que te vaya lindo, que le vaya lindo a tu nietecito. Muchos cariños desde aquí. Nosotros seguimos con buenas canciones. Esto es Agrupación RP junto a Fernando Faisán. ¿Sabe cómo se llama esto? Se llama Recuerdos de Amor. Mientras le mandamos un abrazo a Patito que está por allá, por la ciudad del Dulce y los Chalecos. O sea, la Ligua hermosa, preciosa. Muchos cariños. Un abrazo grande. También para la negrita maravillosa que dice, me gustas, Palomito. Muchas gracias. Me sonrojo yo.

Recuerdos de Amor. Ahí estaba Fernando Faisán junto a la agrupación RP con nosotros a esta hora. 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Buenos días a mi querida Silvita. ¿Cómo estás, corazón de melón? Espero que muy bien. Yo por aquí, invitándole a la gente a disfrutar de este momento. Y ojo, póngale ahí un cartelito que diga, como dice Marco Antonio Solís, no molesta. Así es, póngale. Ay, qué lindo esto. Ya nos vamos con más WhatsApp. Sí, pues. Y se nos viene la romántica.

0: ¡Qué rico!
1: Suavecito.
0: Papito. Estamos en vivo, este es el matinal de la Caramelo. ¡Ay, que suena bonito eso, sí o no!
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0: Así es. Y en radiocaramelo.cl. ¿Qué te parece, Chabelita? Apretadito.
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1: Son las 10 de la mañana, 0 minutos.
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Y nuestro directo al corazón, las canciones más lindas, se las regalamos a ustedes. Como esta que va para mi querida aquí. ¿Qué está ahí? Ahí estabas tú, Karin León.

¡Qué bonito! ¡Precioso! Linda, tal como lo dice mi querida Silvia, que es una hermosa canción, es preciosísima. Hermosísima, linda como ustedes. Sí, muy bonita la canción. Bueno, y ahí estaban ustedes y aquí estamos nosotros. Precisamente 10 de la mañana con 11 minutos aquí en Chile. Para la gente que nos ve por la señal internacional, ¿eh? Nosotros con todo llevando las canciones románticas que a ti te gustan, porque siempre hay un buen espacio para enamorarse. Un espacio para pensar un poquitito en el amor, aunque sea una utopía para muchos. Hay personas que dicen, no, el amor no es para mí. Pero créame que sí. El amor se expresa de diferentes maneras y siempre va a encontrar la forma de llegar a ti. A través de una canción, a través de un momento, a través de un aroma, a través del abrazo de alguien especial. El amor siempre está. Por eso es que lo disfrutamos y se disfruta mucho mejor con canciones maravillosas. Porque, por ejemplo, ¿quién no ha hecho un viaje precioso escuchando canciones hermosas como esta? Sin Bandera, de hecho, nos invita a viajar con ellos, con esto que se llama De Viaje.

Qué lindo. Ahí estaba Sin Bandera. De viaje. Para ustedes en el directo al corazón. Ay, ¿qué vamos a hacer con tanto amor aquí que tenemos en el cucharón? Compartirlo, ¿sí o no? Pero por supuesto que sí, eso es lo que hay que hacer todo el rato. Me da un instante para hablarle de nuestros auspiciadores. ¿Te parece? 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Oye, saludos para Valle, allá está mi querida Romaní, un abrazo grande para ti, con todo el cariño. Qué lindo nombre, ¿eh? Romaní. No por la novela, sino porque el nombre es bonito. El nombre es bonito, qué bonito, me encanta. Un abrazo grande para ti, corazón. 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Ahí está nuestra chiquilla. ¿Qué nos dice Romané? Linda como la dueña, pero por supuesto que sí. No me cabe la menor duda. 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Empresa Cosmo Metal, que nos lleva a escuchar a Soraya y que nos pregunta cómo sería. ¿Sí o no? Saludos a mi querida Carito desde Santiago. Un abrazo.

día? Es la pregunta, ¿sí o no? Qué hermosa canción de Soraya, ahí estaba junto a nosotros a esta hora. Y nos vamos a escuchar una más. Cebollera todos. Pero por supuesto que sí. Yo sé que esta canción le va a gustar a usted porque a mí también me encanta y nos va a encantar a ambos. Mira, vuelta. Le mandamos un saludo, dice, a mi hija Martina Emilia, decirle que es mi princesa hermosa de mami. Mira qué lindo, precioso. Un besito para Martina Emilia. Muchos cariños. Y esto es para que encendamos los celulares. Porque solo con los celulares encendidos, usted va a poder mirarnos. Si lo tiene apagado, va a ser medio complejo. Por amarte, sí, Cristian Castro.

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1: Son las 10 de la mañana con 30 minutos.
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0: Ahí estaba, tus besos son de Eclipsado de Chile, con nosotros sonando a esta hora de la jornada. Bien, mis queridos chiquillos, ¿cómo va esta mañana? ¿Cómo va para usted que está a esta hora trabajando? ¿Estamos bien o estamos decaídos? ¿Estamos medio enfermitos? No sé, ¿cómo estamos? Coméntanos a través del WhatsApp de La Caramelo.
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0: Buenos días, ¿cómo estamos?
2: Buenos días, buenos días, buenos días.
0: Hola,
2: buenos días. Mi palomito bello.
0: ¿Cómo está, mi chiquilla?
2: ¿Cómo amaneció? Se le escucha maravillosamente bien. Saludos a todas
0: rico
2: y todos. Espero que tengan un hermoso día. Feliz, contenta, señor Feliz, por haber amanecido un nuevo día.
0: Ah,
2: y bueno, y un gran saludo para mi Julito y para Eduardo, mi amigo MacGyver.
0: Pero
2: y,
0: por supuesto.
2: Un cariñoso saludo para ti.
0: Muchas gracias, muchas gracias.
2: Un palomito bello. Yo ya aquí empezando a cocinar.
0: Eso.
2: Con la gracia de Dios, así que esperando que hoy día sea un maravilloso día como ayer y como todos los días.
0: Mira qué lindo.
2: ¿Ya?
0: ¿Ya, po?
2: Así que, nada, po.
0: Un besito.
2: Un abracito, abracito de oso.
0: ¡Qué rico! Así
2: Blanca,
0: me gusta.
2: De Doñigüe.
0: Ay, mi querida Blanquita. Adiós, mi vida. Te mando un abrazo gigante. Jorgito, ¿cómo amaneció? Buenos días.
3: Hola, Juanquito Palomo, ¿cómo estás? Jorgito por acá. Muy buenos días para usted, amigo mío. Que Dios le bendiga.
0: Muchas gracias, amigo.
3: Oiga, le quiero contar algo.
0: Dígame.
3: Vengo saliendo del urólogo.
0: Ya.
3: Y me acaba de diagnosticar que tengo eyaculación precoz. Así que salí del hospital, bajoneado.
0: Me imagino.
3: Y en la vuelta me pillo con un amigo. Y le digo, oye, ¿sabes qué? Vengo saliendo el urólogo y me dice que sufro de eyaculación precoz.
0: Oh.
3: Y él me dice, ah, qué choro. Puta que soy maricón.
0: Por Dios, Jorgito. La Silvita dice. Dice, hoy, el palomito me recetaron. Le recetaron Catrenal en la farmacia. Y el de la farmacia me dijo que era casado. ¡Oh! ¡A la lecera! Por Dios. Oye, toda nuestra gente enferma por estos días. ¿Sí o no? Hay personas que están enfermas de resfriados, hay de gripes, hay personas que están enfermas de su estómago, personas que están enfermas del área emocional y hay personas que están enfermas de rica. Y esa gente es la que escucha La Caramelo a esta hora. Pero claro que sí. Y para ustedes, por supuesto, nuestras canciones. Para toda nuestra gente linda, preciosa, bella. Y para todos esos guapetones, machos, pelo en pecho, macho alfa y todo lo demás, le regalamos esta cancioncita del general. Mi general. El general que canta, por supuesto. A eso me refiero. Esto se llama Rica y Apretada.

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1: Andreita dice: no estoy ni rica ni apretadita a esta altura de la vida. Maribel por su parte dice: rica y apretadita la hamburguesa que me desayuné. Y Carito nos dice: yo estoy rica pero en grasas. Chiquilla, ustedes están como quieren, están como... No se me anden bajoneando ahí. No, estamos todos buenos. Pero claro que sí. No te olvides que si tú quieres seguir nuestras transmisiones todo el día con, bueno, no todo el día, todo el tiempo, todas las veces que transmitimos de lunes a viernes, puedes hacerlo a través de Radio Caramelo, radiocaramelo.cl, y también en nuestro TikTok arroba Juan Capalomo, para que nos vaya ahí a echar un look, dijo, a mirar si es que usted quiere. Sí, pues.
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1: 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Suavemente avanza esta mañana. Suavemente. Sí, pues. Y usted, ¿qué está pechando? Echen un poquito de doble de 40 a las caderas y a la cintura, a la rodilla. Y un poquito de lubricante ahí nomás y listo. Y se pone a bailar esta cancioncita. ¡Póngale!

¡Qué rico! ¡Suavecito! ¡Ay, papacito! 10:48 de esta mañana. En este miércoles 12 de agosto, donde estamos saludando con tanto, pero tanto cariño. ¿Sabe a quién? A todas nuestras queridas Lauras. ¿Sí, pues? Porque hoy día las Lauritas están de onomástico celebrándose como se lo merecen. Así que si usted se llama Laura, este saludo es para usted en el Día de su Onomástico. La verdad que sí. Nada más bonito que a uno lo saluden en el Día de su Santo, ¿sí o no? Eso es bonito. Hay personas que ni se acuerdan de uno. Entonces, por último, con el Día del Santo ahí que se acuerden, sería maravilloso. Bueno, si tú te llamas Laura, este saludo es para ti. Con todo el cariño desde aquí, desde Radio Caramelo. Chiquillos, la temperatura a esta hora es bastante agradable, pese a los cielos como estén y todo lo demás. Hoy tenemos 10 graditos aquí en la zona. ¿Cómo está de baja la temperatura por allá donde está usted? Cuéntenos para acá a través de un mensajito, de su comentario. Nos puede señalar, ¿hace mucho frío o está bien para usted? A lo mejor hay personas que son team frío. Yo soy más team calor. De verdad que sí. Sí, soporto mejor el calor que el frío. Además que el frío hace que uno tenga que ponerse como un kilo de ropa. No lo soporto. No, encima yo soy... Me azareo rápido. Sí, re malo, porque yo genero mucho calor. En pocas palabras, soy muy templado. ¿Ah? Soy una persona de metabolismo templado. Por no decirlo de alguna forma. Sí, correcto. Dice Maribel, y el frío achica algunas partes en los hombres. Eso es muy cierto. Pues, y hay otros que ni siquiera necesitan de frío. Simplemente es así. Ay, ay, ay. Bueno, es un momento espectacular a esta hora para toda nuestra gente linda. 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Oye, quiero mandar un saludo gigante a mi querida Lucía. ¿Cómo estás? Muy, pero muy buenos días. Bienvenida, gracias por estar con nosotros a esta hora de la mañana. Y usted, ¿qué está? ¿Desde dónde nos estás viendo? Coméntanos aquí y pídenos también tu canción favorita. Se viene Celia Cruz a ponerle tumbao. Porque la negra tiene tumbao, ya tú sabes.

0: usted tiene tumbado o no tiene póngale. Estamos en vivo.
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0: ¡Eso! Vamos meneando esa cintura y esas caderas, chiquillos, para entrar en calor en esta mañana fría. Eso, negrita, tu canción, mi chiquilla. ¿Y usted tiene tumbado, no? ¿Eh?

lado. Saludos para mi querida Coqueta que dice: buenos días, bello. Ay, gracias por lo de bello. Bella tú, muchas gracias. Dice: ¿cómo estás? Bueno, yo te veo súper hermoso. Lindo live, muchas gracias. Mi querida Coqueta, un besito grande para ti. Los Cuatreros del Sur y Calle Latina nos traen el siguiente éxito. Con esto nos vamos a ir a nuestra pausita de esta hora. Ay, muchas gracias, Negrita. Mira, mira. Un becho para ti con todo el cariño. Ya vamos poniéndole ritmo a esta mañana. Esto se llama Tamarindo, póngale.

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0: Aquí estaba Chayanne con Humanos a Marte para esta hora de la jornada. Atención. Llegó el momento de irnos a nuestra sección de las pegaditas del día de hoy. Usted tendrá la difícil misión de escoger uno de los tres artistas que les vamos a presentar para escucharlo desde las 11:30 a las 12 de este mediodía. Así que, ¿están listos? Nos fuimos. Atención, aquí comienzan las pegaditas.
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0: Ya nomás, en el puesto número uno tenemos a la cumbia.
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0: En el puesto número dos,
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0: Los Ávila.
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0: Y en el puesto número tres, Grupo Red.
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0: Ahí está. Tenemos tres grupos en competencia. Puesto número uno, la cumbia. Puesto número dos, los Ávila. Y puesto número tres, el grupo Red. ¿Por quién le gustaría votar a usted? Salió verso, sin mayor esfuerzo. Empiece a votar desde ahora, ya.
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0: Mientras yo saludo a mi querida Lina, que está desde Córdoba, Las Perdices, con nosotros. Un abrazo, Lina, ¿cómo estás? Bienvenida al matinal de la Caramelo. Qué alegría tenerte por acá y espero que disfrutes lo que nos va quedando de programa. Ya nomás, puesto número uno entonces la cumbia, puesto número dos los Ávila, puesto número tres el grupo Red. Usted tiene que votar solo por uno y puede empezar a votar desde ahora. Ya nomás, puesto número uno, dos o tres. Solo una decisión, chiquillos, para que de esa manera sea más justo todo eso. Oye, un besito a mi querida Anita. ¿Cómo estás, Anita? Qué alegría tenerte por aquí, te mando un beso enorme. Ya, tenemos entonces primer votito para el número 3 entonces de mi querida Anita. Está Silvita que quiere votar por la 1. Perfecto, muy bien. Antonio Alanis dice que juega hoy día por la número 2. Tengo a Jorgito que dice que va por la número 1 entonces, por la letra A. La opción número A, dice. Un abrazo. Saludos para los Leones de la Cumbia, que están con nosotros ahí conectados. Un abrazo grande. Patricia dice que va por la número uno a esta hora de la mañana. Perfecto. Tenemos a mi querida Negrita, que está por ahí y dice que también quiere jugar por la número uno el día de hoy. La Yaricita dice que el jefe vota por la tres. Así que ya no más, por la número 3. Ahí está. Se lo apuntamos al tiro. Y usted, mi querida Mariana, dice muy buenos días y va al tiro con la número 1. Perfecto, le ponemos un botito a la número 1. Mi querida y hermosa Jixi va por la número 3 el día de hoy. Así que se lo apuntamos al tirín bombín. Ya no más, por. Las votaciones están abiertas. Usted puede votar a través de los comentarios de TikTok o a través del WhatsApp de la Caramelo. Si usted no lo tiene, se lo repito.
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0: Perfecto. Vicente Eduardo y Andrea, gestores de proyecto Los Chiquillos, dicen que votan por la número 3. Así que ya no más, pues, mis chiquillos. Le apuntamos al tiro su votito. Mi querida Marcelita dice que hoy día también va por la número 3, así que también se lo vamos a registrar. Usted puede seguir votando y nosotros lo llevamos a la música. Esto que nos vamos a escuchar viene a cargo de Macano y se llama Déjame Entrar. Póngale. Póngale.

nuestros amigos testigos de Jehová. Y mis amigos mormones, déjame entrar. Saludos para los chiquillos.

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1: Y usted puede seguir votando. Recuerde que en el puesto número 1 tenemos a La Cumbia, en el puesto número 2 a Los Ávila y en el puesto número 3 al Grupo Red. ¿Por quién quiere votar? ¡Vote!

Anotada, mi coqueta hermosa, que quiere votar por la número 3 a esta hora. ¿Y usted por quién quiere votar? Opción número 1, número 2 o número 3, usted decide. Tremendo, ahí estaba la banda Cariño junto a nosotros a esta hora de las cosas. 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Hola Cristóbal, ¿cómo estás? Espero que muy, muy bien. Te mandamos saludos desde donde nos estás mirando. Coméntanos ahí. 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Seguimos votando con nuestra gente, sí, pues, seguimos votando y usted tiene en el puesto número uno a La Cumbia. En el puesto número dos tenemos a Los Ávila. Y en el puesto número tres, el Grupo Red. Mi querida Yari dice, las lindas votamos por la 3. Perfecto. Porque Jixi también quiere votar por la número 3 entonces a esta horita de la jornada. Saludos para Win, desde donde está nuestro amigo mirándonos a esta horita. Sí, pues. Muchos cariños a la gente de Win. Win. Oye, ¿cuál es el gentilicio de la gente de Win? Winonas. Winonas. Wineanas. Winencinas. ¿Cómo es el gentilicio de Win? Estoy metido con eso. A ver si Winso. Ah. No es Winso, puñario. ¿Cuál es el gentilicio de la gente de Win? Win. Winonas. Winenas. Win. No sé. Ya, no se me ocurre. A ver si Felipe nos puede contestar para. Cristóbal, perdón, Cristóbal. Cristóbal, coméntanos para acá. ¿Cuál es el gentilicio de la gente de Win? Y yo no lo sé. Oye, no lo puedo saber todo también. Winenses. ¿Winenses? ¿De verdad, Maribel, o me está ahí agarrando? ¿Winenses? ¿A la gente de Win? Los winenses. A todos los winenses y winensas. Por hacerlo más rebuscado nomás. ¡Ta madre! ¡Mi cama huele a ti! Esto es African Sound.

Casita, ¿cómo estás? Hola, Cristina, bienvenida. ¿Cómo están mis chiquillas bonitas, preciosas, hermosas? Muy bien, corazón, muchas gracias por preguntar.

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1: Son las 11 de la mañana con 30 minutos.
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4: Vamos a estar dejándolo todo sobre el escenario. Así que si usted quiere ir, cordialmente invitados quedan todos. ¿Quién se pasa por nuestra música? Los machos de la cumbia, pues. Junto a Tolly Fu. Esto se llama Como Quisiera.

0: máximo.
1: Ahí estaba los machos de la cumbia junto a Tolly Fu, como quisiera. Y la Vale nos confirma si sí o no. Bueno, Tolly Fu. Bueno. Estuvimos compartiendo escenario en enero de este año en Coelemu. Allá estuvimos tocando juntos. Así que tremendo. Ya, mis queridos chiquillos, redoble de timbales. Porque llegó el momento. Llegó el momento de conocer quién es el ganador de las pegaditas del día de hoy aquí en Radio Caramelo. Recuerden que teníamos tres puestos: en el puesto número uno la cumbia, en el puesto número dos los Ávila y en el puesto número tres el grupo Red. ¿Quién cree usted que es el ganador del día de hoy? Yo le voy a decir al tiro, sin mayor preámbulo, que fue una paliza. Una paliza de votos. Porque ya nomás tenemos los resultados oficiales. Me lo acaba de enviar mi querido señor notario, don Víctor Hoyo. ¿Sí? Así que, atención. El ganador del día de hoy, por la mayor cantidad de votos, un 95% de los votos, es...

grupo. Ahí está, entonces ellos son los ganadores que durante estos minutos y hasta las 12 del mediodía comienzan a sonar más o menos así. Y usted a bailar y disfrutar con la música de tu radio, Caramelo.

para Lorena Chávez, que dice buena música. Muchas gracias, Lorenita. Un abrazo lindo, precioso para ti. Qué bonitas canciones. Es el ganador de las pegaditas del día de hoy. Y Andrea dice, Red me recuerda cuando andaba del hacha en los bailes. Tiempo de juventud aquellos. Andreita, si no creo que tú seas tan vieja. Por Dios. A mí igual me recuerda a mi adolescencia. Esto es amarte a ti, póngale.

la Mel ya le está zapateando el huergüero, dice. Que estas canciones le dan una sed esa de la peligrosa. Y es que faltan 37 días nomás para el 18, así que ya no queda nada.

0: Saludos para Héctor, el Farca, que anda por ahí merodeando. Maribel nos acaba de decir: me acabo de comer una galleta de vino y se me calentó la tarasca. Es que esas galletas de vino son muy peligrosas, porque... Claro que sí. 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Ya no más. Saludos para Rosita Godoy, que dice: hola, Juanito. Juanita, Rosita, ¿te puedo contar algo? Te voy a contar algo desde lo más profundo de mi interior. A mí me encanta que tú me saludes. Me encanta, te juro que me fascina. Pero nunca jamás en la vida me han gustado que me digan Juanito. Palomito, Juanca, Juanquita, Juan Carlito. Pero Juanito. Yo sé que es un tema mío nomás, te juro que sí. Pero no me puede gustar. Te juro, no sé, cómo que me pica el cuerpo. De verdad que sí. No sé qué pasa, pero es como que me pasa nomás, pues, me pasa. No me gusta que me digan Juanito, es que como que siento que cuando me dicen Juanito, como que me mandan para el campo, así una onda así, ¿sí o no? Oye, Juanito. Anda a buscar el Sancho, Juanito. Anda a rearte la vaca. ¿Sí o no? Juanito. Anda a sembrar y a cultivar en la tierra, amigo. Oh, y me sacan todo lo coyundo que yo entro. No me gusta nada que me digan Juanito. Como que me tocan las fibras, me dan ganas de ponerme a pelear. Me gusta. No, si no me saque nada, no. Cuando yo me pongo churro de miedo. Me gusta que nada me ande diciendo aquí. Cuando uno no anda diciendo nada, ninguna. ¿Sí o no? Eso es verdad. Así que no venga nada, tiene Juanito aquí. Juanquita, si quiere decirme, dígame Juanquita, pero Juanito, como que me manda para la loma. No. Te juro que sí, te juro que no. Ay, y ahora me la empezaron a agarrar para la palanca. Quizá. No me gusta nada, como que me siento cuyundo cuando me dice Juanito. Oiga, Juanito. No, que no me gusta. Mira que me
1: están diciéndome aquí. Esos guasitos me encantan. No, si yo, bueno, venga acá y le muestro el rebenque. Yo la agarro en casa, viene aquí tanto y agarrarme para la chuleta. Mire que uno tiene que andar y sí. Ah, ¿sí o no? Claro que sí. Ay, que no me venga nada con la cosa. Espérate nomás y te voy a encontrar bien, te voy a arrancar, te voy a agarrar a ti. Mírela. ¿Viste? Empezaron al tiro. Juanito, fuiste a soltar la vaca, mire. No, si se ponen al tiro. Se me pasan al tiro para que ir para cuatro letras. Mire la tontería que andar diciéndole a uno Juanito, que ha. ¿Sí o no? ¿Sí o no? ¿Sí o no? Claro que sí. Ya nada más. Nada más que decir, mejor. Ahí nomás con la cuestión, porque si no, después de uno lo agarran para la palanca y que anda diciendo y después, espérate que déjame asuntarle aquí la cuestión también. Se me andó resaliendo aquí la cuestión. Ya. Así que no me diga nada, Juanito, por favor, porque si no, yo no. Como que me entra el. Ah, me entra el demonio, como que me le entra para adentro. ¿Sí? Me entra. Ya. Vamos a la música, mejor. Eso sí que es bonito. Ya, vámonos a las canciones porque eso es lo que nos convoca en esta jornada. Estamos con el ganador del día de hoy, que es el grupo Red, que se lleva las votaciones de toda nuestra gente y por eso a usted se la regalamos. Sí, se me sale todo el guaso que llevo adentro, pero nada que hacer. Nada que hacer. No me digan más, Juanito, es lo único que yo les pido encarecidamente. No me digan, Juanito, por favor. Ya. Eso, ya. Vamos a la canción. No podré olvidarme de ti.

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1: Son las 12 del mediodía.
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1: Bienvenidos. A esta hora comenzamos con su programa Vida y Salud Natural, con la conducción de nuestro naturista homeópata Rodrigo Alejandro. Buena música, los mejores consejos naturales y, por supuesto, acá conoceremos la importancia de suplementar con nuestros alimentos 100% naturales para tener una vida sana y feliz. Bienvenidos, comenzamos Vida y Salud Natural.

Hola, hola, ¿qué tal amigas? ¿Qué tal amigos? Un gusto de saludarles nuevamente, empezando este nuevo programa de Vida y Salud Natural en este especial promoción, ¿cierto?, del mes de agosto del año 2026. 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Me preguntan mucho sobre nuestros productos naturales en cuanto a los efectos secundarios. La verdad de las cosas es que no tienen efectos secundarios, porque como siempre lo hemos dicho acá en el programa de Vida y Salud Natural, no es lo mismo un suplemento que un fármaco. El fármaco, cierto, es de liberación o que tiene que tener una sinergia en este caso para degradarse en el hígado. Y también tiene justamente a través de los metabolitos que genera una eliminación por el riñón. En el caso, cierto, de nuestros productos naturales son 100% hidrosolubles, donde el cuerpo toma lo que necesita y el resto se va por la orina. Por lo tanto, no hay efectos secundarios, ¿ya? Ahí está la diferencia entre un fármaco, cierto, y consumir un suplemento que le va a dar a su cuerpo lo que necesita para estar bien de salud, ¿ya? Los fármacos tienen, en este caso, muchos efectos secundarios porque intervienen, ¿cierto?, en muchas funciones también fisiológicas del cuerpo y también tienen alguna interacción también con algún otro fármaco, ¿cierto? Entonces hay algunos, ¿cierto?, que inhiben alguna enzima, otro que la promueven. Entonces ahí se genera justamente, ¿cierto?, algún problema químico en el cuerpo y eso trae como consecuencia somnolencia, puede generar también dolores de cabeza, cefalea, mareo, ¿cierto?, como son algunos efectos secundarios que tienen los fármacos. Pero bueno, siempre el tratamiento médico especialista usted lo tiene que seguir, siempre lo hemos dicho nosotros. Nuestra medicina, ¿cierto?, que es la medicina natural, es una medicina complementaria a la salud oficial. Acá el que manda es el médico es el que le da a usted el diagnóstico y el tratamiento especialista. Y nosotros, desde el punto de vista natural, ¿cierto?, le vamos a dar siempre algún suplemento, alguna hierbita, ¿cierto?, algún datito natural para que pueda evitar, tratar, ¿cierto?, y también prevenir muchas, muchas enfermedades. Estamos hablando del mes de agosto. El mes de agosto, como lo hemos dicho en programas anteriores, es un mes bastante complicado porque hay muchos cambios de temperatura, hay mucho frío, ¿cierto? Hay mucha lluvia también, hay mucha humedad, ¿cierto? Entonces, lamentablemente, se genera un alto porcentaje de infecciones virales y también se genera, ¿cierto?, la inflamación crónica, en este caso de algunas articulaciones del cuerpo, sobre todo las personas que tienen problemas de artrosis, por ejemplo, de artritis, osteoporosis. Por eso es muy importante consumir antiinflamatorios naturales, en este caso como Milagrol Forte. Por eso es fundamental que usted tenga en su casita Milagrol Forte, porque no solamente le quita el dolor y la inflamación, sino que también le ayuda a reparar esos tejidos que están dañados. Recuerde siempre que el cuerpo humano pasa justamente por estos dos niveles. El primer nivel es la resorción, que es el desgaste, y también existe lo que se llama la neoformación de tejido nuevo. Usted lo ve, por ejemplo, cuando trabajan, en este caso, los fibroblastos, cuando trabajan las plaquetas, ¿cierto?, la fibrina. Cuando usted se hace una herida, el cuerpo se empieza a reparar solo. Eso se llama neoformación de tejido. Por eso es muy importante saber que la recuperación es posible desde el punto de vista natural. Lo que usted tiene que darle a su cuerpo es solamente el material de construcción, que en este caso lo tiene Milagrol Forte. Calcio, colágeno, magnesio en balance, ¿ya? También tenemos, en el caso de Multivit, hay personas que pasan resfriadas, ¿cierto? Hay personas que tienen problemas también con un sistema nervioso alterado. Eso baja la defensa. Una rabia, una ira, por ejemplo, baja la defensa, ataca el hígado. Entonces es muy importante tener Multivit en nuestra casa. Desinflama, va muy bien para el hígado, es ideal para terminar con el barro biliar. Lamentablemente, la mayoría de las personas que tienen problemas de síndrome de colon irritable, que tienen problemas de alergias, que tienen problemas, cierto, de irritabilidad constante, mal humor, mal genio,
son personas que tienen dañado el hígado, ¿ya? Entonces es muy importante consumir Multivit, no solamente para tener un buen sistema inmune, sino que también para regular el buen funcionamiento de este órgano, que escuche bien, ¿eh? Cumple con más de 500 funciones en su cuerpo, Multivit, ¿ya? Así que para que usted lo tenga en cuenta en su casita, ¿cierto? Con el estrés, con las deudas, con todo lo que estamos pasando, con todo lo que estamos viviendo, es muy importante tener en nuestra casa Multivit, ¿ya? Que no solamente le va a dar vitaminas, minerales, ¿cierto? Energía todo el día, sino que también le va a ayudar a desintoxicar, desinflamar el hígado. Va muy bien también para fortalecer sus defensas y evitar, ¿cierto? El ataque de virus, bacterias, hongos, evitar también los resfriados, las alergias, ¿cierto? Y también para evitar la influenza, que estamos firmes con la influenza. La verdad, las cosas que ha atacado mucha gente y tenemos mucha contaminación cruzada también, porque nos toca viajar siempre en colectivo, ¿cierto? En el metro también. Entonces, es muy importante tener Multivit para pasar, como les decía anteriormente, este invierno, ¿cierto? Y todo este tiempo, ¿cierto? Este crudo invierno sin problemas de salud. 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Y por último, para nosotros los hombres también tenemos justamente un Viagra natural para el buen desempeño a nivel sexual. Nos va a ayudar también con el corazón, porque todo lo que estimula la circulación le ayuda también a nuestro corazón. Y como si fuera poco, va a aumentar, ¿cierto?, nuestra masa muscular, porque aumenta también los niveles de testosterona en la sangre. Esto gracias al ginseng rojo coreano, que tiene justamente, ¿cierto?, Vigor Men Forte. 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Vamos a la pausa, ya estamos de vuelta para el desarrollo, ¿cierto?, de este su programa de vida y salud natural en esta especial promoción del mes de agosto del 2026. Espérenos, no se vayan.

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3: Ya estamos de vuelta, claro que sí, en este su programa de vida y salud natural, en esta especial promoción del mes de agosto del año 2026. 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Fíjense ustedes que este té pectoral tiene saúco, que va muy bien como un potente antiinflamatorio natural. Se sabe que el saúco, ¿cierto?, tiene un compuesto antitumoral y anticancerígeno bastante importante. Este compuesto se llama BD5, que lo tiene justamente el saúco, ¿eh? La manzanilla para el sistema nervioso, la parte gastrointestinal, el jengibre, potente antiinflamatorio natural. La hierba del paño va muy bien para aumentar las defensas. El tilo para la fiebre, el poleo, si es que usted tiene problemas digestivos. Vira-vira, ¿cierto?, para evitar, ¿cierto?, el contagio de virus y bacterias. El tomillo, gran expectorante con el eucalipto. No, la verdad, este té pectoral premium es muy, pero muy completo y va totalmente gratis, gratis con la compra de la promoción de cualquiera de nuestros productos naturales. Valentina de Lo Miranda, Valentina de Lo Miranda, muchas gracias Valentina por escucharnos, gracias también por esta pregunta que nos está haciendo. Algo, necesito algo para mi papá, por favor, cierto, que tiene problemas al corazón, él es hipertenso hace más de 40 años, los escucho siempre y les mando un gran beso, dice acá. Gracias, Valentina, bueno, gracias por la confianza primero y lo más importante, ¿eh?, saber que nosotros también nos complace mucho ayudar. Este es un programa también que aporta una ayuda importante a la comunidad. Siempre es importante saber lo que te hace bien, lo que te hace mal. Hoy en día nadie te regala nada, absolutamente nada, ¿cierto? Y nosotros siempre estamos dando tips de salud para que usted lo haga desde la comodidad de su casa. ¿Qué hierbita le va a hacer bien para las diferentes enfermedades? Por ejemplo, siempre lo hemos dicho, si usted tiene hipertensión arterial, lo mejor el espino blanco para la hipertensión arterial. Si usted tiene problemas con los triglicéridos, con el colesterol, siempre, siempre el diente de león. Esas son las hierbitas, ¿cierto? Ahora, ¿qué cosas ustedes pueden compartir en este caso en común? Con la hipertensión, con el hígado graso, con la diabetes, ¿cierto? Su Moringa Real. Moringa Real, estimada Valentina, ¿cierto? Moringa, Moringa. Si tu papá tiene hipertensión arterial, la Moringa es lo mejor que hay, ¿cierto? Para las personas que son hipertensas. Fíjate tú que la hipertensión arterial, bueno, nosotros hace tiempo, ¿cierto?, que mencionamos esta enfermedad como una enfermedad prácticamente traicionera, peligrosa. De hecho, se llama justamente el asesino silencioso. Bueno, para que nosotros tengamos un contexto, ¿cierto?, se sabe que la hipertensión arterial es justamente la fuerza con la que la sangre, justamente, ¿cierto?, fluye a través de nuestra arteria. Es la fuerza, en este caso, con la que bombea el corazón y que hace que fluya a través de nuestra arteria, ¿cierto?, la sangre, a través de nuestros capilares. Entonces, es muy importante saber que tenemos diferentes parámetros, 120, 12,8, ¿cierto?, se dice que es lo normal, o hasta 14,85, ¿cierto?, se dice que es lo normal para las personas que tienen 40 o 50 años. Bueno, siempre es importante saber que no todas las personas son iguales. No todas las personas pueden tener la misma presión, pero sí todas las personas pueden llevar una vida sana y evitar infartos y ataques cerebrovasculares. Por eso hay que ver bien también cuáles son los síntomas. Si usted, por ejemplo, al igual que el papito de Valentina, tiene dolor de cabeza, por ejemplo, zumbido de oído, cuando tiene, por ejemplo, las manos calientes, los pies helados, porque claramente hay un problema de circulación, cuando hay mareo, sobre todo cuando usted se para, cuando usted tiene sangrado nasal también, ¿cierto?, cuando hay visión borrosa, cuando hay dificultad para respirar, entonces es porque lamentablemente puede tener, cierto, en este caso, hipertensión arterial. Entonces tenemos que cuidarnos primero y principal, cierto, hacer un blanqueo de presión, hacer un seguimiento de 2 semanas, hacerse un holter también es importante. Usted va a invertir a lo mejor en exámenes y todo eso, va a invertir 2-3 semanas, pero va a tener un tratamiento que le va a permitir, cierto, evitar infartos y ataques cerebrovasculares. Porque, como lo hemos dicho siempre, lo peor no es que usted muera, lo peor es que pueda quedar, en este caso, cierto, con secuelas. Y para eso, cierto, están estos programas de vida y salud natural, muy importante, la moringa. La moringa es fundamental porque tiene fibra, baja los niveles de triglicéridos, que son los más peligrosos. 40% fibra tiene la moringa, entonces baja también, cierto, el colesterol malo, y va muy bien para en este caso la sangre pueda fluir de manera limpia, libre y oxigenada en nuestro cuerpo. Esa es la idea. Así que la moringa baja la presión arterial, cierto, y limpia y depura las arterias y nuestros capilares. Y lo mejor de todo, como tiene magnesio, tiene potasio y también es rica en vitamina C, también participa en la flexibilidad de las arterias, la potente vitamina C que tiene, en este caso, cierto, la moringa, ¿ya? Y recuerden siempre, sobre todo mi amiga, cierto, Valentina, que nos escribió, también el espino blanco, es un gran cardiotónico natural. El espino blanco va muy bien para fortalecer el corazón, que es el que lamentablemente se debilita siempre por los malos hábitos de vida, ¿cierto? Y también se debilita por la poca actividad física. El sedentarismo, ¿cierto?, es lo peor que hay para las personas que son hipertensas. Tenemos que movernos. Nuestro cuerpo está hecho para el movimiento y la actividad física es justamente eso, un acto de vida. Tenemos que movernos. El que no se mueve, se muere, ¿ya? 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Vamos al corte, claro que sí, ya estamos de vuelta en este su programa de vida y salud natural dedicado a este programa al corazón, ¿eh? Ya estamos hablando ya firme del corazón, así que vamos a hablar también de todas las enfermedades para que usted pueda evitarlas. Vamos al corte y regresamos, espérenos.

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1: Son las 12 del mediodía con 36 minutos.
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4: Ya estamos de vuelta en este su programa de vida y salud natural, ¿cierto? En este especial promoción del mes de agosto del 2026, donde todos nuestros productos naturales están en un precio de oferta, tratamiento para dos meses a solo $19,990. 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Tenemos muchas preguntas sobre el tema del corazón, ¿cierto? Las enfermedades que están relacionadas justamente con la parte coronaria. Y siempre es importante los ataques cerebrovasculares, ¿cierto? Los infartos agudos al miocardio, las arritmias también, ¿cierto? Que son estas alteraciones en el sistema eléctrico del cuerpo. También se deben a los malos hábitos de vida y al exceso de agua. No tenemos que tomar tanta agua. Ya en varios programas anteriores lo hemos dicho, lo hemos recalcado, ¿cierto? Que no tenemos que tomar tanta agua, porque después lo que vamos a eliminar son minerales y no lo estamos reponiendo. Por eso es muy, muy importante saber cuáles son los tipos de enfermedades, ¿cierto?, al corazón, para que podamos también ver si es que estamos en riesgo o si ya tenemos alguna. Ya también tenemos la insuficiencia cardíaca, justamente que la incapacidad, en este caso, ya a través en el tiempo, la incapacidad crónica, diría yo, ¿cierto?, del corazón para bombear suficiente sangre y oxígeno y cubrir todas las necesidades que tiene nuestro cuerpo. Y esto también pasa justamente, ¿cierto?, por la mala alimentación, por comer tarde por la noche, ¿cierto?, y la falta de actividad física, ¿ya? Alguna valvulopatía también cuando tenemos problemas con las válvulas. Recuerden que el corazón, ¿cierto?, tiene cuatro válvulas. Tiene la válvula pulmonar, ¿cierto?, aórtica, mitral, tricúspide, que son las que tenemos que cuidar siempre, ¿ya? Y para eso también se recomienda, en este caso, ¿cierto?, Milagrol Forte, ¿eh? Milagrol Forte va muy bien para limpiar y depurar las arterias, porque tiene cúrcuma, porque tiene vitamina C, ¿cierto?, porque tiene magnesio, y escuche bien, uno de los mejores amigos del corazón que se sabe muy poco es el selenio, y lo tiene justamente Milagrol Forte, ¿ya? Así que si tiene problemas con alguna arteria tapada, ¿cierto?, valvulopatía, como se llama, técnicamente es esta enfermedad del corazón, Milagrol Forte es lo que tiene que consumir todos los días. 10 de la mañana, 6 de la tarde. También tenemos la miocardiopatía. Hay una miocardiopatía que es cuando crece el corazón, que se llama, ¿cierto?, justamente miocardiopatía dilatada, que es justamente cuando se debilita el corazón porque crece mucho, por lo tanto los latidos son más irregulares. Y también algunos defectos cardíacos congénitos que pueda tener la persona en este caso, y que muchas veces van apareciendo conforme van pasando los años. Así que recuerden siempre este dato. Si usted tiene hipertensión arterial, en este caso si tuviera insuficiencia también arterial, va muy bien la moringa, porque la moringa tiene magnesio, tiene potasio, va muy bien porque tiene fibra, limpia las arterias y permite, ¿cierto?, que la sangre pueda fluir de manera limpia, libre y oxigenada, como lo decía anteriormente. Ahora, si usted tiene obstrucción a través justamente de las válvulas, ¿cierto? Cualquiera sea la que esté afectada, siempre es importante consumir también, ¿cierto? El Milagrol Forte. Si tiene valvulopatía, por ejemplo, si tiene problemas de palpitaciones irregulares, problemas de insuficiencia cardíaca, ¿cierto? Va muy bien, en este caso, consumir Milagrol Forte. ¿Ya? ¿Por qué? Porque tiene la aspirina natural, ¿cierto? Que es la cúrcuma. La cúrcuma va muy bien, justamente, ¿cierto? Como un antiagregante plaquetario. Ya lo pueden chequear así, cúrcuma, y les va a salir al tiro, ¿cierto? Que es un potente antiagregante plaquetario para evitar los problemas al corazón. Lamentablemente, Chile es número uno en Latinoamérica en infartos al miocardio. Somos los primeros también, porque la primera causa de muerte acá es el cáncer. Entonces, eso se debe justamente al estrés. La sociedad chilena tiene mucho estrés, ¿cierto? Y el estrés hace muchas veces que podamos faltarnos en alguna comida, comer mal, alimentarnos con comida chatarra, ¿cierto? El horario de corrido. Muchos de nosotros tenemos que viajar, ¿cierto? Andar 1 o 2 horas en vehículo, llegar a la casa, preparar lo del otro día para el trabajo. Entonces, la verdad que tenemos muy poco tiempo y estamos comiendo, lamentablemente, la base en la comida en Chile es pan, pasta, papa y arroz. Así es, tal como lo escuchas, pan, pasta, papa y arroz, y vienen justamente, ¿cierto?, las miocardiopatías, las insuficiencias cardíacas, vienen las arritmias, vienen los infartos al miocardio, los ataques cerebrovasculares, los ictus también. Entonces es muy importante poner el pie, ¿cierto?, en este caso, bajar la pelota, como se dice en el fútbol, ¿cierto?, hacer una pausa y empezar a escuchar estos programas, ¿cierto?, de vida y salud natural, porque le estamos dando los mejores tips para que usted y su familia, primero, cuiden el corazón y, en segundo lugar, no se infarten. Porque, como les decía anteriormente y lo vuelvo a repetir, lo peor que nos puede pasar no es la muerte, es que queden secuelas para toda la vida. Entonces, como les decía anteriormente, Milagrol Forte va muy bien como un potente antiagregante plaquetario para evitar, justamente, ¿cierto?, que puedan existir trombos, coágulos, ¿cierto?, en la sangre, para que podamos desde ya, si usted tuvo algún familiar con algunos de estos eventos de salud, ¿cierto?, lamentables para su vida, es muy importante que pueda también recomendarle Milagrol Forte para evitar coágulos, básicamente. Cuando usted junta la cúrcuma con el magnesio, ¿cierto?, y el omega 3 es fundamental. Magnesio, cúrcuma y omega 3. Y para la flexibilidad de la arteria, vitamina C, vitamina E, va muy bien, en este caso, para cuidar el músculo cardíaco. Ahora, si usted es hombre y está consumiendo, por ejemplo, tiene 40 años y está consumiendo Vigor Men Forte para la parte sexual, también es ideal, sobre todo por en la parte circulatoria. Siempre lo hemos dicho también en el programa, todo lo que le ayuda a la circulación también le ayuda al corazón y a la microcirculación. Va muy bien también, en este caso, ¿cierto?, Vigor Men Forte. O sea, todos nuestros productos naturales que cuenten, en este caso, con esta ventaja, yo diría, ¿cierto?, de poder limpiar, depurar nuestra sangre, es muy importante para cuidar no solamente el corazón, sino que también el cerebro. Recuerden lo que conversamos el otro día, la mayoría de los coágulos se generan en las pantorrillas, se generan justamente en los pies. Y al subir, ¿cierto?, por el retorno venoso, se aloja justamente en el endotelio vascular o en el cerebro. Y se generan embolias, se generan ictus, se generan ataques cerebrovasculares. Entonces, lo que tenemos que hacer es alimentarnos mejor, ¿cierto? Consumir carne, vegetales, huevos, semillas, frutas de la temporada, ¿cierto? Algas 2-3 veces a la semana, legumbres 3 veces a la semana, todo eso podemos comer. Y tratar de evitar lácteos, fritura y el exceso de azúcar, ¿ya? Son 3 cosas las que tenemos que evitar: lácteos, frituras y el exceso de azúcar. Y con eso, ¿cierto?, vamos a vivir muchos años con calidad de vida. Y recuerden siempre que nuestros productos naturales también son potentes cardiotónicos naturales. Recuerden que Milagrol Forte tiene cúrcuma, tiene magnesio, vitamina C y vitamina E. La moringa, si usted, por ejemplo, es diabético, si usted está sobrepeso, va muy bien también para evitar infarto, porque tiene fibra, 40%, y también tiene la potente vitamina C, ¿cierto?, y la vitamina E. En el caso de nosotros los hombres que estamos a lo mejor ya pasado una edad, 35, 40, 50 años, estamos consumiendo Vigor Men Forte, también es ideal. ¿Por qué? Porque tiene arginina, que genera justamente erecciones firmes y de calidad, y que participa activamente en que el correcto flujo sanguíneo, ¿cierto?, en nuestro cuerpo no se interrumpa, ¿ya? Así que todos estos productos naturales también le van a ayudar, dependiendo de lo que usted tenga, por supuesto, ¿cierto?, dependiendo de la edad que usted tenga, por lo que está pasando, le va a ayudar también a tener un corazón sano, un corazón fuerte, ¿ya? 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Vamos a la pausa y estamos de regreso con el último bloque de este especial del corazón, de las enfermedades, ¿cierto?, que están relacionadas con el corazón. Y también, ¿cierto?, lo que podemos hacer para darnos cuenta si es que nuestro corazón ya está enfermo. Vamos al corte y ya regresamos. Espérenos, no se vayan.

0: Muchas gracias.
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Ya estamos de vuelta con el último bloque en este su programa de vida y salud natural en este especial del corazón, ¿eh? Un especial del corazón. Recuerden siempre que el corazón es un músculo. Tenemos tres tipos de músculos, ¿cierto? El músculo estriado, el músculo liso, ¿cierto? Y también tenemos el músculo cardíaco, ¿ya? Así que es muy importante, si usted nos está escuchando, si tuvo algún familiar con alguna enfermedad cardíaca, si tuvo algún familiar, ¿cierto?, que falleciera lamentablemente de un infarto al miocardio o de algún ataque cerebrovascular, siempre es cosa importante que usted pueda hacer por usted mismo, por su familia, por su hijo, por su nieto, es muy importante. Y para eso están estos programas de vida y salud natural. Recuerden siempre cuáles son los síntomas más comunes, ¿eh? Cuando hay dolor opresivo en el pecho, si es que usted tiene dificultad para respirar, ¿cierto? Si usted tiene fatiga extrema, que es el cansancio por el mínimo esfuerzo, palpitaciones rápidas, ¿cierto? Esa sensación que usted tiene en el pecho que está acelerado. Muchas veces uno dice, tengo acelerado el corazón, me palpita mucho, estoy transpirando, tengo calor, estoy abochornado. Entonces es muy importante desde ya, ¿cierto?, cuidarnos. Y para eso es fundamental el tratamiento médico especialista, hacerse algún chequeo. De hecho, en varias oportunidades también lo mencionamos, hay un chequeo que es totalmente gratis por Fonasa, se hace una vez al año. Entonces, siempre hay que preocuparse y también ocuparse de nuestra salud, sobre todo de nuestro corazón, que escuche bien, ¿eh? Hay más, mire, escuche bien lo que le voy a decir, hay más de 300 enfermedades que están relacionadas con el corazón, 300, de las cuales son enfermedades crónicas, tenemos también ciertas enfermedades por falla coronaria, insuficiencia cardíaca, valvulopatías, miocardiopatía, defectos congénitos, más de 400. Entonces, por eso es importante cuidar nuestro corazón. De nuestro catálogo hay tres productos, ¿cierto?, que estamos mencionando, que son ideales también para cuidar el corazón. Primero y principal, ¿cierto?, la moringa. Si usted tiene diabetes, moringa, va muy bien. Y si usted tiene hígado graso, la moringa. Si usted tiene sobrepeso, la moringa, ¿cierto? Ahora, si usted tuvo una valvulopatía, ¿cierto?, si usted ya tuvo un ictus, tuvo problemas con algún coágulo, Milagrol Forte. Milagrol Forte es ideal para evitar los coágulos, ¿cierto?, al corazón. Es ideal también para evitar que estos coágulos no solamente se generen en las piernas, que suban también y se alojen justamente en el endotelio vascular o también, ¿cierto?, en las cavidades, ¿cierto?, de nuestro corazón, o sea, de nuestro cerebro. Entonces, muy importante para terminar con los problemas de tromboflebitis también, con algunas trombosis que podamos sufrir, Milagrol Forte. Ahora, si usted tiene 40 años, 50 años, tiene problemas de circulación, que es insuficiencia cardíaca, que es diferente, insuficiencia cardíaca, siempre se recomienda, ¿cierto?, en este caso, consumir todos los días Vigormen Forte. ¿Ya? Ahora, bueno, lo que dijimos anteriormente, hay un estudio que usted se puede hacer en su casa para saber cómo está del corazón, ¿ya? Lo primero son tres pasos. Lo primero, acostarse recto, sin almohada, y ver si

0: razón. Ahora, ¿cuál es el examen que ustedes tienen que hacerse? El examen principal para saber la forma, el tamaño y el funcionamiento del corazón es el ecocardiograma, así se llama. Bueno, obviamente la orden se la tiene que dar su médico nocturno. Recuerde, hágase este examen en su casa, acuéstese recto en su camita, sin almohada. Si le falta el aire, está enfermo el corazón. La disnea paroxística nocturna, cuando usted se tiene que levantar a tomar aire a la ventana o a la puerta, problemas al corazón. Y por último, ¿cierto? La bedomnia, que es cuando usted no se puede agachar, abrocharse los zapatos, que es la más grave, ¿eh? Problemas al corazón, ¿ya? Así que ahí urgente con el médico, ¿cierto? Para que le dé esta orden de examen para tener un ecocardiograma, ¿cierto? Para saber justamente cómo está la forma, el tamaño y el funcionamiento de su corazón. Y así llegamos al final de este su programa de vida y salud natural en este especial del corazón. Muchas gracias, amigas, amigos, por estar ahí. Les voy a dar los números de teléfono para que ustedes nos premien, ¿cierto? Con su preferencia, para que sigan estos programas de vida y salud natural, ¿cierto? Llamando al más 569-6713-4138, más 569-6713-4138. Muchas gracias, amigas y amigos, por estar ahí. Muchas gracias, como siempre, por la confianza. Y será hasta una próxima oportunidad, si Dios así lo quiere. Chao, chao. Que estén todos y todas muy, pero muy bien.
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3: Es la 1:04 p.m.
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2: Es la 1:23.
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1: Es la 1:52 p.m.
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5: Señoras y señores, bienvenidas y bienvenidos a otra edición más de este Póngale Sabor, Póngale Caramelo.
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5: ¿Cómo están mis chiquillas lindas, preciosas, hermosas? Bienvenidas mis niñas, bienvenidos mis niños. ¿Cómo están ustedes? Bienvenidas y bienvenidos a este día miércoles, con olor a viernes ya, ¿sí? Saluditos para usted, Giovanita, ¿eh? Giovanita Reyes siempre con nosotros, ¿eh? Cristian dice, buenas tardes, Leito, buenas tardes, Cristian. Saluditos para quienes ya están con nosotros, ya están con nosotros conectadísimos a través de nuestra señal FM 88.1. Para gran parte de la región de O'Higgins, esto se llama el Póngale Sabor, Póngale Caramelo. Líneas telefónicas de la radio habilitadísimas, ¿ah? Líneas telefónicas de la radio habilitadísimas para que ustedes ya participen con nosotros. Compartan las diferentes plataformas digitales de la Radio Caramelo y se sumen a este programa que se llama el Póngale Sabor, Póngale Caramelo, pues. Oye, a uno son las 2 de la tarde en punto, a 14 horas en Punteli.
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5: Ya compartan su menú con nosotros, chiquillas. Saluditos para Punitaki, Cindy, bienvenida corazona, bienvenida Cindy. Oralito, saluditos desde Punitaki, saluditos a Punitaki. Oiga, a través del WhatsApp de la radio lo enviaron ahí, que es un ceviche, qué rico un ceviche para esta tardecita, qué rico, ¿ah? ¿Eh? Ese es manjar de los dioses, ¿ah? Saluditos a quienes ya se están sumando a la programación de la 88.1, a la programación de la Radio Caramelo desde la ciudad de Rengo para gran parte de la región de O'Higgins. A pesar que está despejado, está despejadito, está precioso y hermoso el día, pero hace mucho, está heladito, sí. Pero uno encuentra helado porque uno es friolento, ya los años no pasan en vano, sí. Los años no pasan en vano, por lo tanto, a la más mínima baja de temperatura, este cuerpo precioso y hermoso empieza a tiritar, ¿eh? Sí. Posiblemente durante la tarde-noche lluvias, Sí, al más mínimo indicio de baja temperatura, este cuerpo precioso y hermoso se empieza a congelar y hasta los pensamientos.
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5: Rocío nos comenta ahí, desde Concepción, ¿eh? Dice con bastante frío, saluditos para ti Rocío, bienvenida. Acá dice un sol esplendoroso. ¿Dónde está ese sol esplendoroso? Aquí también tenemos solcito, sí. Acá también en la región de O'Higgins tenemos solcito, pero como le digo, al más mínimo indicio de baja de temperatura, este cuerpo precioso y hermoso comienza a tiritar, ¿eh? Patricia, bienvenida, corazón. Oiga, nuestro WhatsApp de la radio está habilitadísimo para que ustedes participen con nosotros.
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5: Más 569-4422-4423 es el WhatsApp de la radio, nuestro teléfono fijo. Póngale nomás.
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5: Teléfono fijo de la radio para cualquier parte de Chilito lindo, precioso y hermoso es el 722-511059. 722-511059. 10.59.

0: De un levanta muertos natural. Patricia, hola, buenos días. Hola, buen día Patricia. Sí, el ceviche viene siendo como un levanta muertos natural, ¿o no? Como para pensar si me voy a la costa a comerme un ceviche, digo yo, no va. Señoras y señores. Rocío, muchas gracias, ¿eh? Señoras y señores, eso dicen, ¿eh? Dicen que el ceviche es un levanta muertos natural. Ahora, ¿qué tipo de muertos levanta el ceviche? Leo comentarios.
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0: Dicen ahí, el ceviche es lo mejor de la vida. Sí, ¿eh? ¿Qué tipo de muertos levanta el ceviche? Leo comentarios, ¿eh? Leo comentarios.
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0: Dice, hola, Leito, muchos cariños y bendiciones para usted. Muchas gracias, Andreita. Bienvenida, corazón, ¿eh? Sí, güey. Si me pueden explicar qué tipo de muerto supuestamente levanta el ceviche. Porque yo soy inocente, pues yo soy inocente. No sé qué tipo de muertos levanta el ceviche, ¿eh? Pero leo comentarios. Señoras y señores, bienvenidas y bienvenidos. Región de O'Higgins, a prepararse. Porque aquí nosotros arrancamos con este cargamento de música, cargamento de alegría y cargamento de compañía. Esto se llama el Póngale Sabor, Póngale Caramelo.
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0: Dice, eso se lo dejo a la imaginación, me callo mejor, me dicen, ¿eh? Oiga, ustedes coméntenme qué tipo de muertos levantaría una buena dosis de ceviche, ¿eh? Oh. A mí no se me ocurre nada porque yo, mi mente es tan pura que no se me ocurre nada, mía, ¿eh? Sí, pues. Comenzamos con canciones y lo hacemos de esta forma, lo hacemos con la música del tremendo Jesse Uribe, ¿eh? Esto se llama Matemos las Ganas. Wow. Bienvenidas y bienvenidos.

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2: La letra de la canción, ¿eh?

0: Sonaba la música del tremendo Jesse Uribe. Eso llevaba por nombre Matemos las ganas, ¿eh? Sí, matemos las ganas. Dice saluditos para Chépica. Hola, ¿cómo estás? Qué canción, ¿eh? Sí. Javier en Chépica, un abrazo grande. Mire por acá, Leito me dice, el ceviche levanta todo tipo de muertos, ¿ah? ¿Eh? Sí. Un muerto... ¿Qué? Dice, un muerto, Leito, que lleva cuatro letras. ¿Cómo eso? ¿Cómo eso que el ceviche reanima o levanta cualquier tipo de muertos? Y un muerto que lleva, que se escribe con cuatro letras, ¿cómo eso? Ahí me dejaron pillo. Ahí leo comentarios, ¿sabes? Sí, leo comentarios.
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0: Sí, pues qué. Dos de la tarde con 8 minutos, 14 horitas con 8 minutitos en este Póngale Sabor, Póngale Caramelo. ¿Está hinchando un dolor de cabeza? Chiquilla, solamente les puedo decir yo, disfrútenme esto. Me callo. A ver, menú hoy día. Oiga, sí, compartan su menú, ¿eh? Compartan su menú con nosotros. Oh. A ver, papitas mayo con... Papitas, ya. Deberían ser papas mayo, pero la mayo no se la veo, ¿ya? La vamos a dejar por... papas mayo. Con pollito al jugo puede ser medio pan para conservar la línea. Obviamente que sí. Una rica, sabrosa ensaladita de beterraga. Una manzana que le falta el plátano y... Oye, ¿el postre qué es? El postre me dejó pillo, ¿eh? Flan, ahí está, flan, sí. Qué rico. Ah, ya dice, sin mayo porque es saludable, ya. El flan es de chocolate. ¿Cómo se vería usted con un baño completo de chocolate, corazón, ¿eh? Leito, te deseo que tengas una linda tarde junto a tus compañeros de trabajo. Un abrazo. Si usted supiera que yo trabajo solo aquí, se sorprendería. ¿Cómo sería un baño de chocolate? Por acá dice Sanito, sopita de pollo, jalea de postre. Mira qué rico, ¿eh? Sopita de pollo y jalea de postre, ¿eh? Y eso... el ceviche te pasa a tela. O sea, podríamos decir que la cocinera... Se va a peinar la cocinera. Cuando sea su oportunidad, la cocinera se va a peinar con ese ceviche, ¿eh? Dice, hola, ¿cómo estás? Bien, buenas tardes. Ya, oiga, vamos a comenzar a saludar a todas las comunas donde sintoniza la 88.1 en esta preciosa y hermosa región de O'Higgins.
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0: Así tal cual se va a peinar la cocinera, pero tal cual. Saludamos y damos la bienvenida a San Francisco de Mostazal, Graneros, Rancagua, Machalí, Olivar, Doñigüe, Coltauco, Coínco, Quinta de Tilcoco, Requino, Arrengo, Mayoa, San Fernando, San Vicente de Tahuatahua, Peumo, Las Cabras. Saluditos para todas estas comunas donde sintonizan la 88.1 y a través de todas nuestras plataformas digitales habidas y por haber. A través de todas nuestras plataformas digitales habidas y por haber, nuestra página web, nuestra señal online, nuestra app y obviamente nuestro live del TikTok. Bienvenidas y bienvenidos, Chépica. Por estos lados estamos podando ciruelos. Pónganle bueno, mi niñito, ¿eh? Aprovechen este solcito, porque supuestamente hoy día y mañana tenemos lluvia en la región de O'Higgins. Me dice la persona que me envió ese ceviche que la cocinera se va a peinar el fin de semana, sí. Está esperando que Andrés saca sus maletas nomás y se retire, sí. Dice por acá, ricas lentejitas con mote. Lentejas con mote, qué rico, ensalada de repollo morado. Lentejas con mote, qué rico. Oh, qué rico, ¿eh? Qué ricas las lentejitas con mote. Ya, 2 de la tarde con 11 minutitos. Sigan compartiendo las diferentes plataformas digitales de la radio. El WhatsApp está habilitado.
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0: Mire, a mí me gustan las lentejitas con pan. Así como las lentejitas con pan, como la hacía mi mamita. Hacía lentejita, le echaba marraqueta y quedaba poquito bueno. Y también me gustan los porotos con mote, ¿eh? Bueno, me gusta todo tipo de comida. Yo nunca he sido regodeón. Bueno, para algunas cosas sí, ¿eh?
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0: Sigan compartiendo su menú con nosotros, sigan compartiendo su menú con nosotros, sigan participando de este Póngale Sabor, Póngale Caramelo. Dice porotitos con una rica longaniza casera, qué rico. Tallarines con salsa boloñesa y ensalada de habas con cebolla y brócoli. La ensalada de haba con cebolla, como para salir a pololear, ¿eh? Como para salir a pololear. Los Tremendos Rancheros, este mix de clásicos.

0: Sonaba la música de los Tremendos Rancheros, sonaba la música de mis niñitos ahí, Carlos Allende y compañía. Los Tremendos Rancheros en este Póngale Sabor, Póngale Caramelo, ese mix de clásicos. Porotitos con tallarines, zapallo, choclo y longaniza, pero eso tiene más pinta, corazón, de un charquicán, pues, ¿eh? Porotos con tallarines, zapallo, choclo, longaniza, así me gusta. Ya, oiga, nuestro WhatsApp está habilitadísimo para que ustedes participen con nosotros. Bienvenida a la cabra chica, bienvenida a mi queridísima Constanza. Usted, mi corazón, en su tiempo iba a ser Arévalo, no Galvez, sí. Le digo al tiro para que dejemos claras las cosas, ¿sabes? Le digo al tiro para que dejemos claras las cosas, ¿sabes?
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0: ¡Uy!
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0: En este horario siempre nosotros, ¿sabes? Siempre nosotros estamos en la compañía de nuestros tremendos auspiciadores. ¿Quiénes, ah? ¿Quiénes hacen parte, se suman a este Póngale Sabor, Póngale Caramelo, ¿ah? 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Ellos están presentando el Póngale Sabor, Póngale Caramelo. Ay, saludo para la Connie. Sí, mi corazón, pregúntale a la mamá, ¿no? Un abrazo grande para la Connie, un abrazo grande para mi amiga del arma. Quería pensar que una cabra chica como esta iba a salir tan buena para el mambo, ¿ah? Saludito desde Conce, armonzando salmón a la plancha. Mira qué rico, salmoncito a la plancha. Qué rico, compartan su menú con nosotros. Sigan compartiendo su menú con nosotros.
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0: Lo niega. ¿Qué niega? ¿Qué niega? A ver. ¿Qué está negando la chica? 2 de la tarde con 18 minutos, 14 horas con 18 minutitos a través de la 88.1. Lito, yo estoy comiendo cazuelita de pollo. ¡Qué rico! Mira, cazuelita de pollo. Mira, aquí nos enviaron una fotografía. Cazuelita de pollo tiene, obviamente, el pollo, ¿sí? Tiene hartas papitas, tiene un tremendo zapallo, ¿eh? Un tremendo zapallo. Qué rico, choclito. Uy, qué rico. Uy, está rica la carnita. Oiga, el menú en la República Independiente de la Mocha. ¿Cuál es el menú en la República Independiente de la Mocha? Bueno, no, ahí ya estamos en Huacargo ya. 2 de la tarde con 18 minutos, 14 con 18.
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0: payasa más grande. Dice puré con lomo de cerdo y con ensalada de repollo más choclo con mayo. ¡Qué rico! Dice preparándonos para un campeonato regional de cueca para el 18 de septiembre. ¡Tómenlo, tómenlo, tómenlo! Buenísimo, ¿eh? Oiga, si necesita alguna bailarina ahí, yo tengo una que se la podría arrendar, sí. Se la podría arrendar a la cabra chica para que levanten polvo en las fondas.
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0: Yo tengo una cabra chica para arrendarla y... Es como una pirinola para bailar. Queridísimos amigos, queridísimas amigas, continuamos con más canciones. En este Póngale Sabor, Póngale Caramelo para gran parte de la región de O'Higgins. Esta es la música de la cumbia, este tremendo clásico se llama Porque Te Amo. Hola Karina, bienvenida.
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0: Con la música de la cumbia.
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0: 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No, la cabra chica levanta polvo bailando, no. Cuando le pone, ¿eh? Cuando le pone. No sé a quién salió tan buena a bailar si yo no soy bueno para bailar, ¿eh?
2: 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Toma.
0: 2:20, 14:20. Vamos a las canciones, a nuestro primer corte publicitario. Pero regresamos en un par de minutos, regresamos en un par de minutos. En este Póngale Sabor, Póngale Caramelo, dice, yo necesito un bailarín que me dure toda la noche. Ajá. Vamos tomando un tiempo, ¿eh? Usted, señora, necesita un bailarín, pero para bailar, porque eso que le dure toda la noche. Uf, solamente. Dice, ¿cómo estás, Arévalos, como yo, Karina? ¿Cómo estáis, Karina? ¿Dónde eres, Karina? Dice, el baleito. Especifíquese, por favor, ¿eh? Dice, ya salió ella la cabra chica. Música, corte, regresamos.

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1: Son las 2 de la tarde con 24 minutos.
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1: ¡Sabrosura! 14 horas con 33 minutos, 2 de la tarde con 33 minutos en este Póngale Sabor, Póngale Caramelo. A 14 horas con 33 minutos por ahí dice... A mi damita linda, preciosa. Vamos por ahí de alto, ¿no? Oiga, tremendo clásico de clásicos, a tremendo clásico de clásicos. Esta es la música de Armando Hernández. Y esto se llama Loquito por Ti, 14 con 33.

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1: Sonaba la música del tremendo Armando Hernández. Sonaba la música del tremendo Armando Hernández. Eso llevaba por nombre Loquito por ti, loco, loco.
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1: 14 horas con 36 minutos, 14 horas con 37. Acaba de cambiar el reloj, ¿eh? 14 horas con 37 minutos. Oiga, sigan compartiendo las diferentes plataformas digitales de la radio. Sigan compartiendo las diferentes plataformas digitales de la Radio Caramelo.
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1: Ahí nuestra preciosa y hermosa damita dice: hola, buenas tardes corazón. Dice Yami: buenas tardes, soy nueva, saludito desde Honduras. Un abrazo para ti, Yami, en Honduras, corazón, bienvenida. Oiga, ahí, sí. Sigan compartiendo su menú con nosotros, sigan compartiendo su menú con nosotros, lo que es nosotros nuevamente. La solitaria está haciendo fiesta, ¿eh? Sí. La solitaria está haciendo fiesta para acá. Oiga, saluditos para quienes están en la sintonía de la radio en San Francisco de Mostazal, Graneros, Rancagua, Machalí, Olivar, Doñigüe, Coltauco, Coinco, Quinta de Tilcoco, Riquinua, Rengo, Mayoa, San Fernando, San Vicente de Tahuatahua, Peumo, Las Cabras. Saluditos para todas estas comunas. Dice: muchas gracias, otro de retorno para usted. Un abrazo para usted, corazón, bienvenida. Villarrica. Villarrica. Saluditos para Villarrica.
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1: Ya, el teléfono de la radio, el teléfono de la radio está habilitadísimo. El teléfono de la radio está habilitadísimo para que ustedes se comuniquen con nosotros y nos comenten ahí qué están haciendo, de dónde son. Copuchemos un rato. Oiga, me quedó dando vuelta el ceviche. El ceviche, me dice la amiga, que es un levanta muertos. El ceviche es un levanta muertos. Qué rico el ceviche. Mira, ahí lo están revolviendo. Mire, mire. Vamos a escuchar el sonido ambiente de ese ceviche cuando lo están revolviendo. Mire, mire. Ah, que le rasca a la señora, que le rasca a la señora, que le rasca a la señora. Que le rasca a la señora y al ceviche. Ya no más. Oiga, mis amigos, ¿quiénes están podando? Ah, mis amigos, ¿quiénes están podando? ¿Dónde está mi chiquillo del tractor por ahí? ¿Dónde está mi cabro del tractor? Oiga, sí, yo tengo que andar arrejuntando las ovejas porque se me arrancan, ¿eh? Se me arrancan todas las ovejas para el cerro, ¿eh? Oiga, hablando de cerro, ¿qué será de mi amiga, de mi ex amiga que tengo por allá yo en, a los pies del cerro, en un sector que se llama Romeral? ¿Qué será de mi ex amiga? ¿Qué será de ella? Hoy el otro día me encontré a la nanita, me encontré a la nana en el supermercado, le planté un calugazo y se dejó llevar nomás ella, sí. La nanita, tengo que reconocerlo, a que le puse un calugazo, se dejó llevar nomás y después miró para ver quién la estaba besando, ¿eh? Así de simple la cuestión, ¿eh? La polar, llegar y besar nomás.
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1: Ya nomás 14 horas con 38 minutos, 2 de la tarde con 38 minutos. El teléfono de la radio está habilitado, el teléfono de la radio está habilitadísimo para que ustedes se comuniquen con nosotros. Yo quiero saber qué están haciendo. ¿Cómo está mi queridísimo Pancho? ¿Qué estará haciendo el Pancho, ¿eh?
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1: Oye, qué buen tema de Antonio Río. Te haré el amor para que no me olvides, ¿eh?
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1: ¡Qué buen tema de Antonio Ríos!
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1: ¿Cómo es eso, hasta que no respires? ¿Y cómo es eso, hasta que no me olvides? ¿Cómo será eso? ¿Cómo será eso?
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1: Ya no más, señoras y señores. A ver, tengo mensajitos por acá. Tengo mensajitos desde Zúñiga. Un abrazo grande para Zúñiga. ¿Qué está haciendo en Zúñiga usted, mi niñito? Si usted vive por acá, por el sector de Quichereo, en Quinta de Tilcoco, ¿me puede decir qué anda haciendo en Zúñiga el Perla? ¿Qué se le perdió para allá? ¿O anda pillando la liebre? Me refiero porque usted tiene perritos, ¿eh? ¿O anda pillando la liebre?
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1: Explíqueme, ¿eh? Lo bueno que usted es soltero, puede salir para donde quiera. Lo bueno que es soltero, ¿eh? Puede salir para donde quiera, sí.
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1: Oiga, saluditos para... ¿A quién tenemos en Zúñiga? Tenemos al Pollito González en Zúñiga, ¿vo? Al tremendo, reconocidísimo alcalde de la localidad de Zúñiga, nuestro querido Pollito González y compañía. 14 horas con 47 minutos a 2 de la tarde con 47 minutos. Esto es el Póngale Sabor, Póngale Caramelo.
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1: Oye, me encanta, pero me encanta la voz de mi niñito. Así me gustaría ser a mí cuando grande, con ese vozarrón de hombre, así, con ese vozarrón. Mira, aquí viene otro pedacito, mire.
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1: No, pero a mí me gusta como un... Aquí yo puedo hacer lo que quiera. Últimos días, nadie se enoja, ¿eh? Sí.
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1: Me gusta el comienzo, dice Rumba Mix número 6.
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1: Oye, con ese tremendo bozarrón ahora no me dan ganas y vean, bailar aquí nomás. Buenísimo, vaya veros. Mire, buenísimo bozarrón, mire, mire.
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1: Mucho, ¿eh? Sí, era solamente para que lo escucharan, nomás, solamente para que lo escucharan. 2 de la tarde con 47 minutos y 14 horas con 47, mientras más se ríe y más ganas de irme me dan, dice. Buenas tardes para Paulina. 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Mi ex amiga de los eventos, no se vaya, por favor, no se vaya. Le tengo la canción apropiada para usted, que la estuve guardando como 4 semanas que no sabía de usted. Vamos al corte con esta canción para mi queridísima amiga o ex amiga. ¿Me permito decirle amiga o ex amiga? O sea, bueno, ahí. ¡Nos vamos! Dos de la tarde con 50 minutos a 14 horas con 50 minutos. Esto es el Póngale Sabor, Póngale Caramelo. La música de la descendencia chilena también para mi queridísima, preciosa y hermosa Erika. Conocí una tarde triste del ayer. Sí, para la ciudad de Nice. Esta es la música de la descendencia chilena. Esto se llama... ¡Qué bueno! ¡Me encanta el... Me da una sed con este tema. La descendencia chilena. Esto se llama De Cantina en Cantina. Solamente podré decir que el mango pasó a la historia. Solamente puedo decir que el mango pasó a la historia. Con la música de la descendencia chilena. Sí, me dio depresión el otro día. De Cantina en Cantina. La música, el corte, regresamos. Perdóneme, no me castigue.

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1: Son las 2 de la tarde con 53 minutos.
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2: A más de alguno le han dicho esto, ¿eh? 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

0: Lárgate, desaparece de mi vida. Ahí estaba la música de Jordan en este Póngale Sabor, Póngale Caramelo. La música del tremendo Jordan en el Póngale Sabor, Póngale Caramelo. 3 de la tarde con 7 minutos, a 15 horas con 7 minutitos. Regresamos después del corte publicitario, con buenas canciones.
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0: Saluditos a Traiguén, un abrazo para ti, Andrea, bienvenida corazón, bienvenida Andreita.
1: Grande.
0: Ya nomás, nuestro teléfono fijo y el WhatsApp de la radio están habilitadísimos.
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0: ¿Qué será? ¿Qué será de mi Angelina? Angelina, atenta, atenta Angelina. Atento ahí a mis chiquillos de los Tres Puentes en Coinco, ¿eh? Si usted conoce a la Angelina, dígale que me llame, ¿eh? Dígale que me llame, que mi corazón la extraña, por favor, ¿eh? Si usted conoce a la Angelina ahí en los Tres Puentes, dígale que me llame porque mi corazón está llorando por ella. Por favor.
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0: 722-511059 es el teléfono fijo de la Radio Caramelo, 722-511059. Vero nos dice saluditos desde Santiago, un abrazo para ti, Vero, bienvenida corazón. Bienvenida, Vero, un abrazo a ti, Verito, desde Santiago, nuestra queridísima Vero. Está junto a nosotros a través de el live del TikTok y a través de todas las plataformas digitales de la Radio Caramelo. Recuerde que las plataformas digitales de la radio es nuestra página web, en nuestra app, nuestro live del TikTok y obviamente nuestra señal FM, 88.1, la primerita del día FM.

con 8 minutitos. 15 horas con 8 minutos. El tiempo pasa. Hoy día es miércoles, mañana jueves, pasado es viernes y sería todo.

0: Ya, Leito, buenas tardes, estamos en Coltauco trabajando. Saluditos para Coltauco, estamos ahí. Saluditos para Coltauco, arrinconada. Arrinconada de Parral. Pero Rinconada pertenece a Coltauco, a Doñihue, a Coltauco, Rinconada de Parral, Coltauco. Saludos para Coltauco, especialmente a nuestro queridísimo Luis Hernán Lara Valenzuela. Tómalo. Sí, bueno, nuestro queridísimo Luis Hernán Lara Valenzuela.
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0: Ya, mis chiquillas de los Tres Puentes, avísenle ahí a la Angelina que quiero que me llame porque la extraño muchísimo. Si usted de los Tres Puentes, la comuna de Coinco, conoce a la Angelina, dígale que por favor me llame porque mi corazón está triste, está destrozado porque no la he escuchado a ella. Por favor. Delante pasó por ahí mi preciosa y hermosa Virginia también, en Quinta de Tilcoco. Ahora saluditos para todas las comunas de la región de O'Higgins. Anto, bienvenida. Saluditos para todas las comunas de la región de O'Higgins, para todo el país y para todo el mundo mundial, quienes están con nosotros a través de esta programación de la Radio Caramelo 88.1.
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0: Qué buena música, como para levantar muertos, o sea, como para revivir muertos. En el buen sentido de la palabra.
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0: La música de los Charros del Lumaco. Esto se llama Guau dice mi perro, ¿ah? Guau dice mi perro. Los Charros del Lumaco en el Póngale Sabor, Póngale Caramelo.
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0: 15 horas con 14 minutos, a 3 de la tarde con 14 minutos sonaba la música de Los Charros de Lumaco, Guau, dice mi perro. Se me cambian todas las cosas aquí en la radio. Ya me está dando pena.
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0: Ya, a ver, tengo por acá más mensajitos.
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0: 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Oiga, ¿alguien me podría decir qué pasa con el Lucho que no se ha comunicado con este humilde servidor? Le vamos a enviar un mensaje de inmediato, demos un cachito, ¿verdad?

0: Yeah. Ahí estamos. Entregado el mensaje. Lucía, bienvenida, corazona. María Rifo, bienvenida, linda pechocha. 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Jenny, mi corazón, bienvenida, Jenny. Hola, buenas tardes, Jenny. 3 de la tarde con 15 minutos, 15 horas con 15 minutitos en este Póngale Sabor, Póngale Caramelo. ¡Qué buen tema, qué bueno el tema! Oye, ¿por qué siempre cuando vamos a hacer la psicopatía nosotros nos salen ahí las cuentas privadas, las cuentas fantasma?
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0: ¿Qué chuché?
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0: Suena feo, la psicopatía suena feo. Ya. Nos ponemos a echar un look, no hay mejor, ¿eh?
2: Sergio Caramelo.
0: Oye, estos pajaritos en la televisión dicen se viene un importante sismo para Chile. Por favor, dejen de alarmar a la gente, mis niños.
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0: ¿Cómo es eso? Uno no controla lo que dicta el corazón. ¿Cómo es eso? Dice mi amiga, tengo la cuenta privada, me gusta lo exclusivo. Esta es una música de Media Naranja. Esto se llama Pity. Me encanta cómo comienza esta canción y me encanta. Media Naranja, esto se llama Pete en el Póngale Sabor, Póngale Caramelo a... Estoy ahí postulando para el último reto antes que me echen.

Oiga, ustedes cuando nos saluden nos comentan de dónde son, ¿eh? Mi amiga exclusiva, ¿de dónde es, corazón? Mía, ¿de dónde es Mía? Ahí nos comenta de dónde son ustedes, chiquillas, chiquillos, ¿eh?

0: Ya, no podemos contestar el teléfono porque nos vamos a un corte publicitario. Tienen que llamar siempre entre la hora y los 25, porque después nos vamos a un corte publicitario. Ay, y no quiero contestar el teléfono tampoco. Esto se llama Escápate Conmigo. Así tal cual, Escápate Conmigo.
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0: Continuamos con la música de los Pincheiras del Sur en compañía de Tolly Fu. Esto se llama Escápate Conmigo. Saluditos para Los Ángeles, Clarice. Nos vamos a las canciones, a un corte publicitario, pero estamos de regreso en un par de minutos con más del Póngale Sabor, Póngale Caramelo.
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2: Son las 3 de la tarde con 23 minutos.
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5: Yo no sé si están conversando con nosotros, que están preguntando de qué parte son ustedes, o están conversando ahí con mi amigo, el de la caña de pescar, ¿eh? Sí. Dice, buenas tardes, Leito, saludos a mi pequeño estudiante Nehemías David, de segundo básico. Oiga, un abrazo grande para mi queridísimo Nehemías David, que está en el colegio ahí en segundo básico. Un abrazo grande, grande, grande. Maggi López, bienvenida. El tema que sonará a continuación es un clásico. Ah, me pregunta a mí. Yeah. El tema que sonará a continuación es un clásico de clásico. Oiga, yo quiero que lo canten, pero hacia todo pulmón. Si me pueden enviar un mensaje de audio con la letra de la canción, ahí cantando esta canción, al más 569-4422-4423. Envíeme el mensaje de audio, porque esta canción que comienza a sonar ahora es tremenda. Nosotros, corazón, somos de la región de O'Higgins, de la ciudad de Rengo. Como a 3-4 horas allá de Concepción. Maggi, saludos, corazón. Ya, yo quiero que anoten el WhatsApp de la radio, más 569-4422-4423, y me envíen un audio cantando esta canción.
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5: Oiga, esta canción es un clásico de clásico. Me encanta. Pero a mí me encanta, mire. ¡Póngale, bueno!
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5: ¡Eva! Esta es la música. Ya, le voy a dejar ahí anclado el WhatsApp. ¿Ah? Le voy a dejar anclado el WhatsApp. Oye, no, este es tremendo tema. Mire, le voy a dejar de inmediato anclado el WhatsApp, corazón, ahí. Más 569-4422-4423. No. Ese no es, no, bórralo. No, ese. Ay, ¿cómo borro? No, el primero no es, ¿eh? No, el primero. Me quedo que era un número, no vaya a mandar un WhatsApp a otro lado. Más 569-4422-4423. Y ahí lo vamos a anclar. Esto es Circo Pobre. Ya, ahora sí que sí, nos vamos. Envíenos un audio con esta canción. Envíenos un audio con una nota de audio a ese número de WhatsApp que lo dejamos anclado ahí, porque el tema es tremendo.
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5: Continuamos con canciones en este Póngale Sabor, Póngale Caramelo, 15 horas con 32 minutos a 15 horas con 32. Esta es la música de Los Ángeles Azules. Tremendo clásico. Yo quiero que me envíen notas de audio cantando esta canción de verdad. Los Ángeles Azules.

Mi amiga por empeño no se queda, por empeño no se queda. Pa, pa, pa, pa, pa. Ya, ¿quién más? ¿Quién más nos envía ahí una nota de audio con este tema? Ya, ya, el WhatsApp está ahí. ¿Dónde está el WhatsApp de la radio para que participen con nosotros, pues? Participen con nosotros. ¿Dónde quedó? Ahí está. Ahí lo vamos claro otra vez. Póngale bueno ahí, envíen. Dice mi amiga, quisiera poder cantar, pero ¿por qué no puede cantar, corazón? ¿Qué le pachó? ¿Qué le pachó que no puede cantar? ¿Qué le pachó? Tremendo el tema. Ya nomás, ya yo quiero que envíen su nota de audio cantando esta canción. Mire, mi amiga le pone bueno, le pone bueno.

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1: ¿Cómo te voy a olvidar? Así tal cual, ¿eh? ¿Cómo no acordarme de ti? ¿De qué manera olvidar? Ya no más. Ya no más. Continuamos en este Póngale Sabor, Póngale Caratá en Caramelo, ¿eh?
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1: Oye, gracias por la buena onda, ¿eh? Envíen sus notitas de audio.
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1: Se me desabrochó hasta la zapatilla con tanta emoción, con tanto. Ya, ay, mira, llegando más canciones. Deme un cachito. Ahí estamos. Se me desabrochó la jota.
0: Ponme el tema, pues. Tiene que poner otro mejor, más actualizado.
1: Más encima me encontró la música fome la señora. Por Dios. ¿Yo qué hago contra eso? A ver. Me encontró la música fome la señora. Más encima. No puede ser. Y me lo dijo en mi cara.
0: Ponme el tema, pues. Tiene que poner otro mejor, más actualizado.
1: Ya, a ver. ¿Qué canción le gustaría? ¿Qué canción le gustaría a usted ahí cantarme al oído? Sí, porque aquí usted me está cantando al oído, vos corazón, me está cantando al oído. ¿Qué le pachó? ¿Por qué no puede cantar? ¿Por qué no puede cantar? Ahí me responde, ¿eh? ¿Cómo te voy a olvidar? Amor, hola, Marlene.
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1: bueno, y, no, el tema es tremendo.
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1: Mira, ahí me están grabando otro audio, ¿eh? Ya. ¡Cánteme al oído desde ahora ya!
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1: ¿Cómo vamos a quedar? ¿Cómo es? ¿70-90? ¿Cómo es? ¿Así mismo vamos a quedar o no? ¿70-80-90? ¿Cómo es la cosa? ¡Ya! Graben luego el audio, po.
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1: Tremendo tema.
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1: Dice que fome la canción, con todo respeto, ¿eh? Bueno, en cosa de gusto no hay nada escrito, ¿eh?
0: No, pero de Marco Antonio Solís.
1: Ah, ¿cómo le voy a colocar Marco Antonio Solís, señora? Yo que estamos alegrando la.
0: No, pero de Marco Antonio Solís, ahí le canto al oído.
1: Ya, hagamos una cosa. Yo le programo un tema de Marco Antonio Solís, pero usted me lo canta con todo su corazón, ¿le parece?
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1: Ya, si me dice que sí, yo le regalo un tema de Marco Antonio, ¿eh? Pero me lo canta al oído, pero me lo canta bonito y precioso, ¿eh?
0: No, que de Marco Antonio Solía, ahí le canto al oído.
1: Ya, ya. Oiga, sí, oiga. Ya, señora, prepare sus pulmones porque. A ver. ¿Qué canción le voy a regalar para que usted me cante al oído? A ver. A ver, a ver. Tiene que ser una buena, ¿eh? Vamos. Prepárese. Ya, al momento que comience el Marco Lucio Antonio Solís, usted me canta. Ya, pues señora, no veo que esté grabando, ¿ah? ¿Eh?
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1: Me está vendiendo la pesca nomás la señora. Me está engañando, me está vendiendo la pesca
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1: Ya, ¿cómo va a quedar 60, 90, 80? ¿Cómo es?
2: Ya.
1: No, me engañó como todas. Me engañó, me hizo caer. Y no me va a cantar la canción de Marco Antonio Solís al oído. ¿O está esperando el coro, señora? Ya, le voy a dar unos par de minutos más. No quiero pensar que me está engañando. No quiero pensar que me hizo el viejo truco. ¡Ahora viene! ¡Grábelo! ¡Ahora ya! Ya, pues, señora, grabe, pues.
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1: Tremendo tema.

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1: Señora, píquele, píquele, que tengo que dar los auspiciadores todavía. Píquele, píquele, píquele, píquele.
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1: Dice Leito, la canción buena para cantar al oído es Amor a la Mexicana. De Thalía, dice.
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1: Estoy que me tiro el río, cante nomás, corazón, canto usted.
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1: Ya, ya, aquí llegó la canción. A ver, deje ver. ¿De qué parte podemos tomar la canción? A ver.
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1: Ya, espérame, espérame, espérame. No, vamos a buscar ahí. Ahí viene, ahí viene, ahí viene. Ahí viene. En cualquier
0: momento.
1: Ahí vamos.
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1: Eso.
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1: Qué bueno.
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1: ¡Pedazo de tema!
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1: Ya, me cambió la letra ya.
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1: Gracias, corazón, tú también eres mi eterno amor secreto. Gracias por cantarme esa serenata al oído, ¿eh? Muchas gracias. ¡Música! Me hizo sonrojar, mi amiga, me hizo sonrojar con esa declaración al oído, ¿eh? Y el último me encantó lo último que me dijo mi eterno amor secreto. Esta es la música de los cantantes. Esto se llama... ¿A cuánto estamos hoy día? ¿Estamos a 13, a 14? Dice ahí Robinson Arturo, más conocido como Robinson. Esto se llama No hay pesos en el póngale sabor, póngale

Oiga, si quieren seguir cantándome al oído, me avisan nomás y les programo la canción porque les pongo la canción, suena feo, sí. Les programo la canción y ustedes me envían un mensaje de audio para que me canten al oído, ¿eh?

0: Vamos a hacer una cosa. Uy, pero me tengo que ir rápido al corte, pero mire, la persona quien me envía un audio cantando la siguiente canción, le regalo lo que quiera. Bueno, música solamente le puedo regalar porque a esta altura él me... Estamos más pelados que... ¿Ya? La persona la cual me envíe un audio cantándome al oído la siguiente canción, le regalo lo que quiera en ámbito musical. Pero antes me tengo que ir yo a las menciones. 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Atención, la persona quien me envíe el coro de esta canción y me la cante al oído, le regalo lo que quiera. Con esa canción, le regalo lo que quiera, ¿eh? ¡Ya!
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0: O simplemente el coro de la canción que dice: ¡Abrázame! ¡Apriétame!
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2: radio, caramelo.
1: De punta a punta.

0: la cama.
1: Estoy esperando los audios, estoy esperando los audios. No, ya, se fueron todos.
0: Precioso momento.
1: Si la canción es muy simple, a usted me canta el coro de la canción y usted obtendrá todo de mí, me refiero yo. Musicalmente hablando, ¿ah? ¿Eh? Sí, pues. ¡Qué bueno el tiempo! Ya les voy a dejar el pedacito del coro porque me tengo que ir a la música y al corte, ¿ah? ¿Eh? Por mientras buscamos la tanda. Ya, esta parte de la canción quiero yo que me la canten al oído. ¡A la cuenta de!

0: bésame. Solamente esa parte quiero yo, esa parte. Solamente esa parte que me la entiendo. Dice:
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0: Qué buena la parte de la canción.
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0: Ya tengo una, tengo una. Nos vamos. Ya siguen ahí enviando sus notas de audio con esa canción, ¿eh? Abrázame, apriétame, acaríciame y bésame. Esta es la música de Proyecto Power, ¿eh? Esto se llama simplemente Infieles.
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0: Nos vamos a las canciones, a un pequeñísimo corte publicitario, pero regresamos en un par de minutos. Oiga, saluditos para Germán Jesús. Germán Jesús, tu jefe es Germán.

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2: Son las 3 de la tarde con 55 minutos.
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0: Envíenme el coro de la canción y yo les regalo lo que ustedes quieran.
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0: Espérese, señora, ahora sí.
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0: Ya, envíenme ese coro de la canción y yo les prometo que a la persona que gane le regalo lo que quiera, musicalmente hablando, ¿eh?
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0: Ya pues, no me dejen con las ganas de escuchar sus audios, pues no me dejen con las ganas de escuchar sus audios. Envíeme los audios. Abrázame, apriétame, acaríciame y bésame. Esta es la música de La Rosa, esto se llama... Si fuera él.

0: 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Si fuera él, si fuera él. Qué buen tema de La Rosa, tremendo tema.
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0: 4:07 p.m. No, 4:08, mire, les voy a decir la verdad. En un computador tengo una hora, en el que tengo al frente con toda la cuestión de la radio, con toda la chimuchina de la radio, tengo otro. Al frente tengo otro horario, y en el televisor tengo otro horario. ¿A quién le hago caso? Ya, yo quiero el coro de la canción, ¿ah? Oiga, están postulando a la canción que ustedes desean escuchar. Si usted me canta al oído el coro de esta canción, si usted gana, estarían postulando a la canción que ustedes desean escuchar.
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0: ¿Y hasta ahí no, señora? Bueno, ya. Esa parte de la canción que me la cante ese coro le puede cambiar la vida.
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0: Ya.
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0: Son las 4:09 p.m. 4:09.

0: ¿Puedo sacar el aire? El audio al aire, ¿no? ¿Lo puedo sacar? ¿Puedo sacar ese audio al aire? En cualquier momento me responden, ¿eh? Ok. Apriétame, acaríciame y bésame.
1: Hola, Leito, ¿cómo estás?
0: Yo pensé que me iba a cantar al oído, corazón. Pensé que me iba a cantar al oído, pero igual.
1: Hola, Leito, ¿cómo estás?
0: Igual me gustó el saludo. ¡Abrázame! ¡Abrázame! ¡Apriétame!
1: Hola, Leito, ¿cómo estás?
0: Muy bien, corazón, y usted bienvenida.
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0: ¡Abrázame! ¡Qué buen tema!
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0: Ya, el WhatsApp para que usted participe, ¿eh?
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0: Ya, esto tiene que ser, ¿eh? Si me lo canta, si me está cantando el coro, me están viendo el coro la canción, ¿cierto? ¿Cómo va? Para que suene bonito.
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0: Del sur, qué lindo.
2: 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Abrázame.
0: Ya, recupérese pronto, corazón, recupérese pronto.
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0: No por estar hablando conmigo, no se va a recuperar, así que.
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0: Por ahí, Edith, un abrazo grande, que el Señor lo bendiga siempre, mi queridísimo Edith. Denis, un abrazo, amigo mío. Un saludo a la tía Eva. Qué bueno el tema. ¿En qué sector anda recorriendo, mi queridísimo niñito? ¿Dónde anda aplanando las calles?
1: Me encantaría, pero no puedo. Vengo recién, estoy en postoperatorio, así que no puedo cantar, no puedo hablar mucho por teléfono. Así que te mando un abracito, un besito, cuídese.
0: Gracias, corazón, gracias. O sea, podríamos decir que le corrieron cuchillo. Esta es la música de Américo, ¿eh? Esto se llama

Yo cuando canto me gusta que me apaguen el micrófono, ¿eh? Yo cuando canto me gusta que me apaguen el micrófono, por favor. Oye, saluditos para mi niñito Yerko, ¿eh? Es como un fantasma, él llega y sale, ¿eh? Yerko Arenas.

0: Sonaba la música del Tremendo Américo, sonaba la música del Tremendo Américo. Te vas. Vio que mi niñito llegó y se fue. Llegó y se fue nuestro queridísimo Boyarco. ¿Qué les pasa, nomás? ¿De cuánta hora estaríamos hablando? Como por saber, nomás, como por saber nada.
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0: Ya, oiga, última oportunidad para que ustedes me canten, ¿eh? No entendí ahí, no entendí, claro, pero sé que no tengo, estoy escuchando. No, ahí no. Me declaro incompetente, ajá. Oiga, les doy la última oportunidad para que ustedes me canten este coro de la canción al oído y le regalo la canción que ustedes quieran, ¿eh?
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0: y bésame.
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0: Ay, ay, ay, ay, ay, ay. Saluditos para mi nieta Ignacia. Dice que está alegre hoy. Saluditos, saludito, un saludito para mi nieta Ignacia. Sí.
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0: hasta la última gota de amor y placer. Tremendo tema, qué buen. Pero es mejor este, ¿eh? Muy bien, señoras y señores, son las 4 de la tarde con 17 minutos. A 4 de la tarde con 17 minutitos, 4 con 17. 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Ellos están presentando este Póngale Sabor, Póngale Caramelo, ¿eh? Pero dice, pero lo tengo cerca, lo tengo pegadito a mí, lo estoy escuchando. ¿Cómo eso, señora, que me tiene pegadito a usted y me está escuchando? ¿Cómo sería eso? ¿Qué tan pegadito estoy yo de usted y me está escuchando, eh?

Clau. Sí, ellos dicen, lo tengo pegadito a mí y estoy escuchando, pero... Pero yo me pregunto, qué tan cerca nos tiene a usted que nos está escuchando? O sea, ¿me está escuchando en el oído?

0: Ya no escuchó, así que pasa palabra, ¿no? Sí, oiga, sí. Ustedes quienes están ahí a través de las plataformas digitales, ¿qué tan cerca nos tienen a nosotros de ustedes? Me gustaría saber qué tan cerca estamos nosotros de sus oídos. O no sé dónde nos tengan, pero me gustaría saber qué tan cerca estamos nosotros. Sí, porque ya, ¿para qué preguntar más?
1: No te vayas.
0: ¡Aso! Vamos a hacer otra cosa, ¿eh? Espérame. Va a sonar lo mismo, ¿eh? Sí, va a sonar lo mismo, sí. Espérame, que no. Va a sonar lo mismo.
1: Tarde triste.
0: Ahí está la cuestión, es con Y, bo, por eso no sale.
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1: Me ponen nervioso esas situaciones. Me ponen nerviosas esas situaciones, amiga, sí. Sí, ya nos vamos a las canciones, nos vamos a un corte publicitario, vamos a regresar a... Dice, a ver, aquí me mandó una fotografía una señora, dice... ¡Wow! Me tiene... ¿Sabes dónde me tiene, amiga? Me tiene en la cocina, me tiene escondido en la cocina, sí, me tiene en la cocina. ¿Y ustedes dónde me tienen escondido? ¿Dónde no tienen escondido? A mi amiga ahí me envió una fotografía que la estamos acompañando y hasta cocinando con nosotros. ¡Qué rico! Dice Leito, yo lo tengo muy, pero muy, pero muy cerca y no sabe lo que le estoy haciendo al teléfono. ¿Qué le está haciendo al teléfono, corazón? Así de cerca me tiene, ¿eh? Dice Leito, yo lo tengo muy cerca, pero no sabe lo que le estoy haciendo al teléfono. Ya pues dígame, ¿cómo va a quedar 70, 90, 80? No sé cómo va a quedar. Ya nos vamos a las canciones, a un corte publicitario y regresamos con música romántica, con música del recuerdo. Sí, oiga, a continuación vamos a liberar a Cupido. Sí, vamos a liberar a Cupido al regreso del corte, porque la música romántica y la música del recuerdo dice mucho. Corte, regresamos.

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1: Son las 4 de la tarde con 25 minutos.
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0: Comenzamos con la música romántica y comenzamos con la música del recuerdo.
1: Hey. En vivo, Leo Arévalo, póngale sabor, póngale caramelo.
0: Esta es la música de Alexander Pires.
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0: Esto se llama Quitémonos la ropa. Alexander Pires, en este póngale sabor, póngale caramelo.

0: Sonaba la música de Alexandre Pires. Quitémonos la ropa. Tremendo tema.
1: Quitémonos la ropa.
0: Continuamos. Música romántica y música del recuerdo. Esta es la música de José Luis Rodríguez. Esto simplemente se llama De Punta a Punta.
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4: 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Ellos, como siempre, han presentado este Póngale Sabor, Póngale Caramelo. Nosotros finalizamos esta programación por esta jornadita. Muchas gracias a ustedes quienes se han acompañado de nuestra programación musical, quienes han estado al pendiente de las canciones, de las cabezas de pescado que uno habla aquí en la radio. Muchas gracias por todo, ¿eh? Besos y abrazos para todas y para todos. Hasta mañana, mi Lucía. Hasta mañana, mi Dani. Hasta mañana, mi Jane, María. Hasta mañana, mi Jenny.
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4: Un beso y un abrazo para todas. Apretón de manos y abrazo para mis amigos. Nos vamos con la música de José José. Esto se llama 40 y 20. Adiós, Jacqueline. Muchas gracias por estar con nosotros. Que tengan una preciosa y hermosa tarde. Besos y abrazos para todas.

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1: Son las 4 de la tarde con 53 minutos.
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1: Son las 5 de la tarde con 4 minutos.
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1: Son las 5 de la tarde con 29 minutos.
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1: Son las 5 de la tarde con 56 minutos.
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Bienvenidos. A esta hora comenzamos con su programa Vida y Salud Natural, con la conducción de nuestro naturista homeópata Rodrigo Alejandro. Buena música, los mejores consejos naturales y, por supuesto, acá conoceremos la importancia de suplementar con nuestros alimentos 100% naturales para tener una vida sana y feliz. Bienvenidos, comenzamos Vida y Salud Natural.

Hola, hola, ¿qué tal amigas? ¿Qué tal amigos? Un gusto de saludarles nuevamente, empezando este nuevo programa de vida y salud natural en este especial promoción, ¿cierto?, del mes de agosto del año 2026. 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Me preguntan mucho sobre nuestros productos naturales en cuanto a los efectos secundarios. La verdad de las cosas es que no tienen efectos secundarios, porque como siempre lo hemos dicho acá en el programa de Vida y Salud Natural, no es lo mismo un suplemento que un fármaco. El fármaco, cierto, es de liberación o que tiene que tener una sinergia en este caso para degradarse en el hígado. Y también tiene justamente a través de los metabolitos que genera una eliminación por el riñón. En el caso, cierto, de nuestros productos naturales son 100% hidrosolubles, donde el cuerpo toma lo que necesita y el resto se va por la orina. Por lo tanto, no hay efectos secundarios, ¿ya? Ahí está la diferencia entre un fármaco, cierto, y consumir un suplemento que le va a dar a su cuerpo lo que necesita para estar bien de salud, ¿ya? Los fármacos tienen, en este caso, muchos efectos secundarios porque intervienen, ¿cierto?, en muchas funciones también fisiológicas del cuerpo y también tienen alguna interacción también con algún otro fármaco, ¿cierto? Entonces hay algunos, ¿cierto?, que inhiben alguna enzima, otro que la promueven. Entonces ahí se genera justamente, ¿cierto?, algún problema químico en el cuerpo y eso trae como consecuencia somnolencia, puede generar también dolores de cabeza, cefalea, mareo, ¿cierto?, como son algunos efectos secundarios que tienen los fármacos. Pero bueno, siempre el tratamiento médico especialista usted lo tiene que seguir, siempre lo hemos dicho nosotros. Nuestra medicina, ¿cierto?, que es la medicina natural, es una medicina complementaria a la salud oficial. Acá el que manda es el médico es el que le da a usted el diagnóstico y el tratamiento especialista. Y nosotros, desde el punto de vista natural, ¿cierto?, le vamos a dar siempre algún suplemento, alguna hierbita, ¿cierto?, algún datito natural para que pueda evitar, tratar, ¿cierto?, y también prevenir muchas, muchas enfermedades. Estamos hablando del mes de agosto. El mes de agosto, como lo hemos dicho en programas anteriores, es un mes bastante complicado porque hay muchos cambios de temperatura, hay mucho frío, ¿cierto? Hay mucha lluvia también, hay mucha humedad, ¿cierto? Entonces, lamentablemente,

se genera un alto porcentaje de infecciones virales, y también se genera, cierto, la inflamación crónica, en este caso de algunas articulaciones del cuerpo, sobre todo las personas que tienen problemas de artrosis, por ejemplo, de artritis, osteoporosis. Por eso es muy importante consumir antiinflamatorios naturales, en este caso como Milagrol Forte. Por eso es fundamental que usted tenga en su casita Milagrol Forte, porque no solamente le quita el dolor y la inflamación, sino que también le ayuda a reparar esos tejidos que están dañados. Recuerde siempre que el cuerpo humano pasa justamente por estos dos niveles. El primer nivel es la resorción, que es el desgaste, y también existe lo que se llama la neoformación de tejido nuevo. Usted lo ve, por ejemplo, cuando trabajan, en este caso los fibroblastos, cuando trabajan las plaquetas, cierto, la fibrina, cuando usted se hace una herida, el cuerpo se empieza a reparar solo. Eso se llama neoformación de tejido. Por eso es muy importante saber que la recuperación es posible desde el punto de vista natural. Lo que usted tiene que darle a su cuerpo es solamente el material de construcción, que en este caso lo tiene Milagrol Forte. Calcio, colágeno, magnesio en balance, ¿ya? También tenemos en el caso de Multivit, hay personas que pasan resfriadas, ¿cierto? Hay personas que tienen problemas también con un sistema nervioso alterado, eso baja la defensa. Una rabia, una ira, por ejemplo, baja la defensa, ataca el hígado. Entonces es muy importante tener Multivit en nuestra casa. Desinflama, va muy bien para el hígado, es ideal para terminar con el barro biliar. Lamentablemente, la mayoría de las personas que tienen problemas de síndrome de colon irritable, que tienen problemas de alergias, que tienen problemas, cierto, de irritabilidad constante, mal humor, mal genio, son personas que tienen dañado el hígado, ¿ya? Entonces, muy importante consumir Multivit, no solamente para tener un buen sistema inmune, sino que también para regular el buen funcionamiento de este órgano, que, escuche bien, ¿eh?, cumple con más de 500 funciones en su cuerpo. Multivit, ¿ya? Así que, para que usted lo tenga en cuenta en su casita, ¿cierto? Con el estrés, con las deudas, con todo lo que estamos pasando, con todo lo que estamos viviendo, es muy importante tener en nuestra casa Multivit, ya que no solamente le va a dar vitaminas, minerales, cierto, energía todo el día, sino que también le va a ayudar a desintoxicar, desinflamar el hígado. Va muy bien también para fortalecer sus defensas y evitar, cierto, el ataque de virus, bacterias, hongos, evitar también los resfriados, las alergias, cierto, y también para evitar la influenza, que estamos firmes con la influenza. La verdad, las cosas es que ha atacado mucha gente y tenemos mucha contaminación cruzada también, porque nos toca viajar siempre en colectivo, cierto, en el metro también. Entonces es muy importante tener Multivit para pasar, como les decía anteriormente, este invierno, cierto, y todo este tiempo, cierto, este crudo invierno, sin problemas de salud. 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Y por último, para nosotros los hombres también tenemos justamente un Viagra natural para el buen desempeño a nivel sexual. Nos va a ayudar también con el corazón, porque todo lo que estimula la circulación le ayuda también a nuestro corazón. Y como si fuera poco, va a aumentar, cierto, nuestra masa muscular, porque aumenta también los niveles de testosterona en la sangre. Esto gracias al ginseng rojo coreano, que tiene justamente, cierto, Vigor Men Forte. 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Vamos a la pausa, ya estamos de vuelta para el desarrollo, cierto, de este su programa de vida
y salud natural en este especial promoción del mes de agosto del 2026. Espérenos, no se vayan.

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3: Ya estamos de vuelta, claro que sí, en este su programa de vida y salud natural, en esta especial promoción del mes de agosto del año 2026, donde todos nuestros productos naturales, cierto, están y se mantienen en un precio oferta, tratamiento para dos meses a solo $19,990. Los puede mezclar también, ¿eh? 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Un Multivit, un Milagro, ¿cierto? Un Solufen Plus y también una Moringa si es que usted quiere bajar de peso. Bueno, eso lo va a hacer usted. El tratamiento lo hace usted. 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Más de 11 principios activos diferentes para que podamos pasar, cierto, todas estas heladas, todo lo que estamos viviendo hoy en día con estos cambios de temperatura, con estos temporales, cierto, frío, viento, lluvia. Fíjense ustedes que este té pectoral tiene saúco, que va muy bien como un potente antiinflamatorio natural. Se sabe que el saúco, cierto, tiene un compuesto antitumoral y anticancerígeno bastante importante. Este compuesto se llama BD5, que lo tiene justamente el saúco, ¿eh? La manzanilla para el sistema nervioso, la parte gastrointestinal, el jengibre, potente antiinflamatorio natural, la hierba del paño va muy bien para aumentar las defensas, el tilo para la fiebre, el poleo, si es que usted tiene problemas digestivos, vira, ¿cierto?, para evitar, ¿cierto?, el contagio de virus y bacterias, el tomillo, gran expectorante con el eucalipto. No, la verdad, este té pectoral premium es muy, pero muy completo y va totalmente gratis con la compra de la promoción de cualquiera de nuestros productos naturales. Valentina de Lo Miranda, muchas gracias Valentina por escucharnos, gracias también por esta pregunta que nos está haciendo. Algo, necesito algo para mi papá, por favor, cierto, que tiene problemas al corazón. Él es hipertenso hace más de 40 años. Los escucho siempre y les mando un gran beso, dice acá. Gracias, Valentina. Bueno, gracias por la confianza primero. Y lo más importante, saber que nosotros también nos complace mucho ayudar. Este es un programa también que aporta una ayuda importante a la comunidad. Siempre es importante saber lo que te hace bien, lo que te hace mal. Hoy en día nadie te regala nada, absolutamente nada, ¿cierto? Y nosotros siempre estamos dando tips de salud para que usted lo haga desde la comodidad de su casa. ¿Qué hierbita le va a hacer bien para las diferentes enfermedades? Por ejemplo, siempre lo hemos dicho, si usted tiene hipertensión arterial, lo mejor el espino blanco para la hipertensión arterial. Si usted tiene problemas con los triglicéridos, con el colesterol, siempre el diente de león. Esas son las hierbitas, ¿cierto? Ahora, ¿qué cosas ustedes pueden compartir en este caso en común? Con la hipertensión, con el hígado graso, con la diabetes, ¿cierto? Su Moringa Real. Moringa Real, estimada Valentina, ¿cierto? Moringa. Si tu papá tiene hipertensión arterial, la Moringa es lo mejor que hay, ¿cierto? Para las personas que son hipertensas. Fíjate tú que la hipertensión arterial, bueno, nosotros hace tiempo, ¿cierto?, que mencionamos esta enfermedad como una enfermedad prácticamente traicionera, peligrosa. De hecho, se llama justamente el asesino silencioso. Bueno, para que nosotros tengamos un contexto, ¿cierto?, se sabe que la hipertensión arterial es justamente la fuerza con la que la sangre, justamente, ¿cierto?, fluye a través de nuestra arteria. Es la fuerza, en este caso, con la que bombea el corazón y que hace que fluya a través de nuestra arteria, ¿cierto?, la sangre, a través de nuestros capilares. Entonces, es muy importante saber que tenemos diferentes parámetros. 120, 12,8, ¿cierto? Se dice que es lo normal, o hasta 14,85, ¿cierto? Se dice que es lo normal para las personas que tienen 40 o 50 años. Bueno, siempre es importante saber que no todas las personas son iguales, no todas las personas pueden tener la misma presión, pero sí todas las personas pueden llevar una vida sana y evitar infartos y ataques cerebrovasculares. Por eso hay que ver bien también cuáles son los síntomas. Si usted, por ejemplo, al igual que el papito de Valentina, tiene dolor de cabeza, por ejemplo, zumbido de oído, cuando tiene, por ejemplo, las manos calientes, los pies helados, porque claramente hay un problema de circulación, cuando hay mareo, sobre todo cuando usted se para, cuando usted tiene sangrado nasal también, ¿cierto?, cuando hay visión borrosa, cuando hay dificultad para respirar, entonces es porque lamentablemente puede tener, cierto, en este caso, hipertensión arterial. Entonces tenemos que cuidarnos primero y principal, cierto, hacer un blanqueo de presión, hacer un seguimiento de 2 semanas, hacerse un holter también es importante. Usted va a invertir a lo mejor en exámenes y todo eso, va a invertir 2-3 semanas, pero va a tener un tratamiento que le va a permitir, cierto, evitar infartos y ataques cerebrovasculares. Porque, como lo hemos dicho siempre, lo peor no es que usted muera, lo peor es que pueda quedar, en este caso, cierto, con secuelas. Y para eso, cierto, están estos programas de vida y salud natural, muy importante, la moringa. La moringa es fundamental porque tiene fibra, baja los niveles de triglicéridos, que son los más peligrosos, 40% fibra tiene la moringa, entonces baja también, cierto, el colesterol malo y va muy bien para en este caso la sangre pueda fluir de manera limpia, libre y oxigenada en nuestro cuerpo. Esa es la idea. Así que la moringa baja la presión arterial, cierto, y limpia y depura las arterias y nuestros capilares. Y lo mejor de todo, como tiene magnesio, tiene potasio y también es rica en vitamina C, también participa en la flexibilidad de las arterias, la potente vitamina C que tiene, en este caso, cierto, la moringa, ¿ya? Y recuerden siempre, sobre todo mi amiga, cierto, Valentina, que nos escribió, también el espino blanco, es un gran cardiotónico natural. El espino blanco va muy bien para fortalecer el corazón, que es el que lamentablemente se debilita siempre por los malos hábitos de vida, ¿cierto? Y también se debilita por la poca actividad física. El sedentarismo, ¿cierto?, es lo peor que hay para las personas que son hipertensas. Tenemos que movernos. Nuestro cuerpo está hecho para el movimiento y la actividad física es justamente eso, un acto de vida. Tenemos que movernos. El que no se mueve, se muere, ¿ya? 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Vamos al corte, claro que sí, ya estamos de vuelta en este su programa de vida y salud natural dedicado a este programa al corazón, ¿eh? Ya estamos hablando ya firme del corazón, así que vamos a hablar también de todas las enfermedades para que usted pueda evitarlas. Vamos al corte y regresamos, espérenos.

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1: Son las 6 de la tarde con 33 minutos.
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7: Ya estamos de vuelta en este su programa de vida y salud natural, ¿cierto? En esta especial promoción del mes de agosto del 2026, donde todos nuestros productos naturales están en un precio de oferta, tratamiento para dos meses a solo 19.990 pesos. 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Tenemos muchas preguntas sobre el tema del corazón, ¿cierto? Las enfermedades que están relacionadas justamente con la parte coronaria. Y siempre es importante a los ataques cerebrovasculares, ¿cierto? Los infartos agudos al miocardio, las arritmias también, ¿cierto? Que son estas alteraciones en el sistema eléctrico del cuerpo. También se deben a los malos hábitos de vida y al exceso de agua. No tenemos que tomar tanta agua. Ya en varios programas anteriores lo hemos dicho, lo hemos recalcado, ¿cierto? Que no tenemos que tomar tanta agua, porque después lo que vamos a eliminar son minerales y no lo estamos reponiendo. Por eso es muy, muy importante saber cuáles son los tipos de enfermedades, ¿cierto?, al corazón, para que podamos también ver si es que estamos en riesgo o si ya tenemos alguna. Ya también tenemos la insuficiencia cardíaca, justamente que la incapacidad, en este caso, ya a través en el tiempo, la incapacidad crónica, diría yo, ¿cierto?, del corazón para bombear suficiente sangre y oxígeno y cubrir todas las necesidades que tiene nuestro cuerpo. Y esto también pasa justamente, ¿cierto?, por la mala alimentación, por comer tarde por la noche, ¿cierto?, y la falta de actividad física, ¿ya? Alguna valvulopatía también cuando tenemos problemas con las válvulas. Recuerden que el corazón, ¿cierto?, tiene cuatro válvulas. Tiene la válvula pulmonar, ¿cierto?, aórtica, mitral, tricúspide, que son las que tenemos que cuidar siempre, ¿ya? Y para eso también se recomienda, en este caso, ¿cierto?, Milagrol Forte, ¿eh? Milagrol Forte va muy bien para limpiar y depurar las arterias, porque tiene cúrcuma, porque tiene vitamina C, ¿cierto?, porque tiene magnesio, y escuche bien, uno de los mejores amigos del corazón que se sabe, muy poco, es el selenio, y lo tiene justamente Milagrol Forte, ¿ya? Así que si tiene problemas con alguna arteria tapada, ¿cierto?, valvulopatía, como se llama, técnicamente es esta enfermedad, es el corazón, Milagrol Forte es lo que tiene que consumir todos los días. 10 de la mañana, 6 de la tarde. También tenemos la miocardiopatía. Hay una miocardiopatía que es cuando crece el corazón, que se llama, ¿cierto?, justamente miocardiopatía dilatada, que es justamente cuando se debilita el corazón porque crece mucho, por lo tanto los latidos son más irregulares. Y también algunos defectos cardíacos congénitos que pueda tener la persona en este caso, y que muchas veces van apareciendo conforme van pasando los años. Así que recuerden siempre este dato. Si usted tiene hipertensión arterial, en este caso, si tuviera insuficiencia también arterial, va muy bien la moringa, porque la moringa tiene magnesio, tiene potasio, va muy bien porque tiene fibra, limpia las arterias y permite, ¿cierto?, que la sangre pueda fluir de manera limpia, libre y oxigenada, como lo decía anteriormente. Ahora, si usted tiene obstrucción a través justamente de las válvulas, ¿cierto?, cualquiera sea la que esté afectada, siempre es importante consumir también, ¿cierto?, el Milagrol Forte. Si tiene valvulopatía, por ejemplo, si tiene problemas de palpitaciones irregulares, problemas de insuficiencia cardíaca, ¿cierto?, va muy bien en este caso consumir Milagrol Forte. ¿Ya? ¿Por qué? Porque tiene la aspirina natural, ¿cierto?, que es la cúrcuma. La cúrcuma va muy bien justamente, ¿cierto?, como un antiagregante plaquetario. Ya lo pueden chequear así, cúrcuma, y les va a salir al tiro, ¿cierto?, que es un potente antiagregante plaquetario para evitar los problemas al corazón. Lamentablemente Chile es número uno en Latinoamérica en infartos al miocardio. Somos los primeros también, porque la primera causa de muerte acá es el cáncer. Entonces eso se debe justamente al estrés. La sociedad chilena tiene mucho estrés, ¿cierto? Y el estrés hace muchas veces que podamos faltarnos en alguna comida, comer mal, alimentarnos con comida chatarra, ¿cierto? El horario de corrido. Muchos de nosotros tenemos que viajar, ¿cierto? Andar una o dos horas en vehículo, llegar a la casa, preparar lo del otro día para el trabajo. Entonces, la verdad que tenemos muy poco tiempo y estamos comiendo, lamentablemente, la base en la comida en Chile es pan, pasta, papa y arroz. Así es, tal como lo escuchas, pan, pasta, papa y arroz, y vienen justamente, ¿cierto?, las miocardiopatías, las insuficiencias cardíacas, vienen las arritmias, vienen los infartos al miocardio, los ataques cerebrovasculares, los ictus también. Entonces es muy importante poner el pie, ¿cierto?, en este caso, bajar la pelota, como se dice en el fútbol, ¿cierto?, hacer una pausa y empezar a escuchar estos programas, ¿cierto?, de vida y salud natural, porque le estamos dando los mejores tips para que usted y su familia, primero, cuiden el corazón y, en segundo lugar, no se infarten. Porque, como les decía anteriormente y lo vuelvo a repetir, lo peor que nos puede pasar no es la muerte, es que queden secuelas para toda la vida. Entonces, como les decía anteriormente, Milagrol Forte va muy bien como un potente antiagregante plaquetario para evitar justamente, ¿cierto?, que puedan existir trombos, coágulos, ¿cierto?, en la sangre, para que podamos desde ya, si usted tuvo algún familiar con algunos de estos eventos de salud, ¿cierto?, lamentables para su vida, es muy importante que pueda también recomendarle Miracrol Forte para evitar coágulos, básicamente. Cuando usted junta la cúrcuma con el magnesio, ¿cierto?, y el omega 3, es fundamental. Magnesio, cúrcuma y omega 3, y para la flexibilidad de la arteria, vitamina C, vitamina E, va muy bien, en este caso, para cuidar el músculo cardíaco. Ahora, si usted es hombre y está consumiendo, por ejemplo, tiene 40 años y está consumiendo Vigor Men Forte para la parte sexual, también es ideal, sobre todo por la parte circulatoria. Siempre lo hemos dicho también en el programa, todo lo que le ayuda a la circulación también le ayuda al corazón y a la microcirculación. Va muy bien también, en este caso, ¿cierto?, Vigor Men Forte. O sea, todos nuestros productos naturales que cuenten, en este caso, con esta ventaja, yo diría, ¿cierto?, de poder limpiar, depurar nuestra sangre, es muy importante para cuidar no solamente el corazón, sino que también el cerebro. Recuerden lo que conversamos el otro día, la mayoría de los coágulos se generan en las pantorrillas, se generan justamente en los pies. Y al subir, ¿cierto?, por el retorno venoso, se aloja justamente en el endotelio vascular o en el cerebro. Y se generan embolias, se generan ictus, se generan ataques cerebrovasculares. Entonces, lo que tenemos que hacer es alimentarnos mejor, ¿cierto? Consumir carne, vegetales, huevos, semillas, frutas de la temporada, ¿cierto? Algas 2-3 veces a la semana, legumbres 3 veces a la semana. Todo eso podemos comer y tratar de evitar lácteos, fritura y el exceso de azúcar, ¿ya? Son 3 cosas las que tenemos que evitar: lácteos, frituras y el exceso de azúcar. Y con eso, ¿cierto?, vamos a vivir muchos años con calidad de vida. Y recuerden siempre que nuestros productos naturales también son potentes cardiotónicos naturales. Recuerden que Milagro Forte tiene cúrcuma, tiene magnesio, vitamina C y vitamina E. La moringa, si usted, por ejemplo, es diabético, si usted está sobrepeso, va muy bien también para evitar infarto porque tiene fibra, 40%, y también tiene la potente vitamina C, ¿cierto?, y la vitamina E. En el caso de nosotros los hombres que estamos a lo mejor ya pasado una edad, 35, 40, 50 años, estamos consumiendo Vigor Men Forte, también es ideal. ¿Por qué? Porque tiene arginina, que genera justamente erecciones firmes y de calidad, y que participa activamente en que el correcto flujo sanguíneo, ¿cierto?, en nuestro cuerpo no se interrumpa, ¿ya? Así que todos estos productos naturales también le van a ayudar, dependiendo de lo que usted tenga, por supuesto, ¿cierto?, dependiendo de la edad que usted tenga, por lo que está pasando, le va a ayudar también a tener un corazón sano, un corazón fuerte, ¿ya? 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Vamos a la pausa y estamos de regreso con el último bloque de este especial del corazón, de las enfermedades, ¿cierto?, que están relacionadas con el corazón. Y también, ¿cierto?, lo que podemos hacer para darnos cuenta si es que nuestro corazón ya está enfermo. Vamos al corte y ya regresamos. Espérenos, no se vayan.

0: Muchas gracias.
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0: Ya estamos de vuelta con el último bloque en este su programa de vida y salud natural, en este especial del corazón, ¿eh? Un especial del corazón. Recuerden siempre que el corazón es un músculo. Tenemos tres tipos de músculos, ¿cierto? El músculo estriado, el músculo liso, ¿cierto? Y también tenemos el músculo cardíaco, ¿ya? Así que es muy importante, si usted nos está escuchando, si tuvo algún familiar con alguna enfermedad cardíaca, si tuvo algún familiar, ¿cierto?, que falleciera lamentablemente de un infarto al miocardio, de algún ataque cerebrovascular, siempre hay cosas importantes que usted puede hacer por usted mismo, por su familia, por su hijo, por su nieto. Es muy importante, y para eso están estos programas de vida y salud natural. Recuerden siempre cuáles son los síntomas más comunes, ¿eh? Cuando hay dolor opresivo en el pecho, si es que usted tiene dificultad para respirar, ¿cierto? Si usted tiene fatiga extrema, que es el cansancio por el mínimo esfuerzo, palpitaciones rápidas, ¿cierto? Esa sensación que usted tiene en el pecho, que está acelerado. Muchas veces uno dice, tengo acelerado el corazón, me palpita mucho, estoy transpirando, tengo calor, estoy abochornado. Entonces es muy importante desde ya, ¿cierto?, cuidarnos, y para eso es fundamental el tratamiento médico especialista, hacerse algún chequeo. De hecho, en varias oportunidades también lo mencionamos, hay un chequeo que es totalmente gratis por FONASA, se hace una vez al año. Entonces, siempre hay que preocuparse y también ocuparse de nuestra salud, sobre todo de nuestro corazón, que escuche bien, ¿eh? Hay más, mire, escuche bien lo que le voy a decir, hay más de 300 enfermedades que están relacionadas con el corazón, 300, de las cuales son enfermedades crónicas. Tenemos también, cierto, enfermedades por falla coronaria, insuficiencia cardíaca, valvulopatías, miocardiopatía, defectos congénitos, más de 400. Entonces, por eso es importante cuidar nuestro corazón. De nuestro catálogo hay tres productos, ¿cierto?, que estamos mencionando, que son ideales también para cuidar el corazón. Primero y principal, ¿cierto?, la moringa. Si usted tiene diabetes, moringa, va muy bien. Y si usted tiene hígado graso, la moringa. Si usted tiene sobrepeso, la moringa, ¿cierto? Ahora, si usted tuvo una valvulopatía, ¿cierto?, si usted ya tuvo un ictus, tuvo problemas con algún coágulo, Milagrol Forte. Milagrol Forte es ideal para evitar los coágulos, ¿cierto?, al corazón. Es ideal también para evitar que estos coágulos no solamente se generen en las piernas, que suban también y se alojen justamente en el endotelio vascular, o también, ¿cierto?, en las cavidades, ¿cierto?, de nuestro corazón, o sea, de nuestro cerebro. Entonces, muy importante para terminar con los problemas de tromboflebitis, también con algunas trombosis que podamos sufrir, Milagrol Forte. Ahora, si usted tiene 40 años, 50 años, tiene problemas de circulación, que es insuficiencia cardíaca, que es diferente, insuficiencia cardíaca, siempre se recomienda, ¿cierto?, en este caso, consumir todos los días Vigor Men Forte, ¿ya? Ahora, bueno, lo que dijimos anteriormente, hay un estudio que usted se puede hacer en su casa para saber cómo está del corazón, ¿ya? Lo primero son tres pasos. Lo primero, acostarse recto, sin almohada, y ver si le falta la respiración. Si usted se acuesta recto, sin almohada, y le falta la respiración, tiene problemas al corazón. Eso se llama ortopnea. Ahora, la disnea paroxística nocturna, la que dijimos el otro día, cuando uno se tiene que levantar a respirar, ya sea a la puerta o la ventana, problemas al corazón. Y la última, ¿cierto?, no poder abrocharse los zapatos, ¿ya? No poder agacharse, ni siquiera abrocharse los zapatos. Eso se llama bedopnea. También hay problemas al corazón. Ahora, ¿cuál es el examen que ustedes tienen que hacerse? El examen principal para saber la forma, el tamaño y el funcionamiento del corazón es el ecocardiograma, así se llama. Bueno, obviamente la orden se la tiene que dar su médico nocturno. Recuerde, hágase este examen en su casa, acuéstese recto en su camita, sin almohada. Si le falta el aire, está enfermo el corazón. La disnea paroxística nocturna, cuando usted se tiene que levantar a tomar aire a la ventana o a la puerta, problemas al corazón. Y por último, ¿cierto?, la bedopnea, que es cuando usted no se puede agachar, abrocharse los zapatos, que es la más grave, ¿eh?, problemas al corazón, ¿ya? Así que ahí urgente con el médico, ¿cierto? Para que le dé esta orden de examen para tener un ecocardiograma, ¿cierto? Para saber justamente cómo está la forma, el tamaño y el funcionamiento de su corazón. Y así llegamos al final de este su programa de Vida y Salud Natural en este especial del corazón. Muchas gracias, amigas, amigos, por estar ahí. Les voy a dar los números de teléfono para que ustedes nos premien, ¿cierto? Con su preferencia, para que sigan estos programas de Vida y Salud Natural, ¿cierto? Llamando al más 569-6713-4138, más 569-6713-4138. Muchas gracias, amigas y amigos, por estar ahí. Muchas gracias, como siempre, por la confianza. Y será hasta una próxima oportunidad, si Dios así lo quiere. Chao, chao. Que estén todos y todas muy, pero muy bien.
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1: Son las 6 de la tarde con 58 minutos.
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1: Son las 7 de la noche con 26 minutos.
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